volvió a caer en el sueño. El ojo ceniciento del cristal se fue azulando poco a poco, mirando fijamente las dos cabezas posadas en la almohada, como restos olvidados de una mudanza a otra casa o a otro mundo. Entonces sonó el despertador. Pasadas 2 horas, la habitación estaba clara. Dijo a su mujer que no se levantase, que aprovechase un poco más de la mañana, y se escurrió hacia el aire frío, hacia la humedad indefinible de las paredes, de los picaportes de las puertas, de las toallas del cuarto de baño. Fumó el primer cigarrillo mientras se afeitaba y el segundo con el café, que entretanto se había enfriado. Tosió como todas las mañanas. Después se vistió a oscuras, sin encender la luz de la habitación. No quería despertar a su mujer. Un olor fresco a agua de colonia avivó la penumbra, y eso hizo que la mujer suspirase de placer cuando el marido se inclinó sobre la cama para besarle los ojos cerrados y susurró que no volvería a comer a casa. Cerró la puerta y bajó rápidamente la escalera. La finca parecía más silenciosa que de costumbre. Tal vez por la niebla, pensó. Se había dado cuenta de que la niebla era como una campana que ahogaba los sonidos y los transformaba, disolviéndolos, haciendo de ellos lo que hacía con las imágenes. Había niebla. En el último tramo de la escalera ya podría ver la calle y saber si había acertado. Al final había una luz aún grisácea, pero dura y brillante, de cuarzo. En el bordillo de la acera, una gran rata muerta. Y mientras encendía el tercer cigarrillo, detenido en la puerta, pasó un chico embozado con gorra que escupió por encima del animal, como le habían enseñado y siempre veía hacer. El automóvil estaba 5 casas más abajo. Una gran suerte haber podido dejarlo allí. Había adquirido la superstición de que el peligro de que lo robasen sería mayor cuanto más lejos lo hubiese dejado por la noche. Sin haberlo dicho nunca en voz alta, estaba convencido de que no volvería a ver el coche si lo dejase en cualquier extremo de la ciudad. Allí, tan cerca, tenía confianza. El automóvil aparecía cubierto de gotitas, los cristales cubiertos de humedad. Si no hiciera tanto frío, podría decirse que transpiraba como un cuerpo vivo. Miró los neumáticos según su costumbre, verificó de paso que la antena no estuviese partida y abrió la puerta. El interior del coche estaba helado. Con los cristales empañados era una caverna translúcida, hundida bajo un diluvio de agua. Pensó que habría sido mejor dejar el coche en un sitio desde el cual pudiese hacerlo deslizarse para arrancar más fácilmente. Encendió el coche y en el mismo instante el motor roncó fuerte, con una sacudida profunda e impaciente. Sonrió satisfecho de gusto. El día empezaba bien. Calle arriba el automóvil arrancó, rozando el asfalto como un animal de cascos, triturando la basura esparcida. El cuentakilómetros dio un salto repentino a 90, velocidad de suicidio en la calle estrecha bordeada de coches aparcados. ¿Qué sería? Retiró el pie del acelerador, inquieto. Casi diría que le habían cambiado el motor por otro más potente. Pisó con cuidado el acelerador y dominó el coche. Nada de importancia. A veces no se controla bien el balanceo del pie. Basta que el tacón del zapato no asiente en el lugar habitual para que se altere el movimiento y la presión. Es fácil. Distraído con el incidente, aún no había mirado el contador de la gasolina. ¿Lo habrían robado durante la noche, como no sería la primera vez? No. El puntero indicaba precisamente medio depósito. Paró en un semáforo rojo, sintiendo el coche vibrante y tenso en sus manos. Curioso. Nunca había reparado en esta especie de palpitación animal que recorría en olas las láminas de la carrocería y le hacía estremecer el vientre. Con la luz verde, el automóvil pareció serpentear
estirarse como un fluido para sobrepasar a los que estaban delante. Curioso, pero en verdad, siempre se había considerado mucho mejor conductor que los demás. Cuestión de buena disposición, esta agilidad de reflejos de hoy, quizá excepcional. Medio depósito. Si encontrase una gasolinera funcionando, aprovecharía. Por seguridad, con todas las vueltas que tenía que dar ese día antes de ir a la oficina, mejor de más que de menos. Este estúpido embargo, el pánico, las horas de espera, en colas de decenas y decenas de coches. Se dice que la industria va a sufrir las consecuencias. Medio depósito. Otros andan a esta hora con mucho menos. Pero si fuese posible llenarlo. El coche tomó una curva balanceándose y con el mismo movimiento se lanzó por una subida empinada sin esfuerzo. Allí cerca había un surtidor poco conocido. Tal vez tuviese suerte. Como un perdiguero que acude al olor. El coche se insinuó entre el tráfico, dobló dos esquinas y fue a ocupar un lugar en la cola que esperaba. Buena idea. Miró el reloj. Debían de estar por delante unos 20 coches. No era ninguna exageración. Pero pensó que lo mejor sería ir primero a la oficina y dejar las vueltas para la tarde. Ya llenó el depósito sin preocupaciones. Bajó el cristal para llamar a un vendedor de periódicos que pasaba. El tiempo había enfriado mucho, pero allí, dentro del automóvil, con el periódico abierto sobre el volante, fumando mientras esperaba, hacía un calor agradable, como el de sábanas. Hizo que se movieran los músculos de la espalda, con una torsión de gato voluptuoso al acordarse de su mujer, aún enroscada en la cama aquella hora, y se recostó mejor en el asiento. El periódico no prometía nada bueno. El embargo se mantenía. Una Navidad oscura y fría, decía uno de los titulares. Pero él aún disponía de medio depósito y no tardaría en tenerlo lleno. El automóvil de delante avanzó un poco. Bien. Hora y media más tarde estaba llenándolo y 3 minutos después arrancaba. Un poco preocupado porque el empleado le había dicho, sin ninguna expresión particular en la voz, de tan repentina la información, que no habría allí gasolina antes de 15 días. En el asiento, al lado, el periódico anunciaba restricciones rigurosas. En fin, de lo malo malo, el depósito estaba lleno. ¿Qué haría? ¿Ir directamente a la oficina o pasar primero por casa de un cliente a ver si le daban el pedido? Escogió el cliente. Era preferible justificar el retraso con la visita que tener que decir que había pasado hora y media en la cola de la gasolina cuando le quedaba medio depósito. El coche estaba espléndido. Nunca se había sentido tan bien conduciéndolo. Encendió la radio y se oyó un diario hablado. Noticias cada vez peores. Estos árabes. Este estúpido embargo. De repente, el coche dio una cabezada y se dirigió a la calle de la derecha hasta parar en una cola de automóviles menor que la primera. ¿Qué había sido eso? Tenía el depósito lleno. Sí, prácticamente lleno. ¿Por qué este demonio de idea? Movió la palanca de las velocidades para poner marcha atrás, pero la caja de cambios no le obedeció. Intentó forzarla, pero los engranajes parecían bloqueados. ¡Qué disparate! Ahora una avería. El automóvil de delante avanzó. Recelosamente, contando con lo peor, metió la primera. Perfecto todo. Suspiró de alivio. Pero ¿cómo estaría la marcha atrás cuando volviese a necesitarla? Cerca de media hora después, ponía medio litro de gasolina en el depósito, sintiéndose ridículo bajo la mirada desdeñosa del empleado de la gasolinera. Dio una propina absurdamente alta y arrancó con un gran ruido de neumáticos y aceleramientos. ¡Qué demonio de idea! ¿Ahora el cliente o será una mañana perdida? El coche estaba mejor que nunca. Respondía a sus movimientos como si fuese una prolongación mecánica de su propio cuerpo. Pero el caso de la marcha atrás daba que pensar. Y he aquí que tuvo realmente que pensarlo. Una gran camioneta averiada tapaba todo el centro de la calle. No podía contornearla. No había tenido tiempo. Estaba pegado a ella.
Otra vez, con miedo, movió la palanca y la marcha atrás entró con un ruido suave de succión. No se acordaba que la caja de cambios hubiese reaccionado de esa manera antes. Giró el volante hacia la izquierda, aceleró y con un suave movimiento el automóvil subió a la acera, pegado a la camioneta, y salió por el otro lado, suelto, con una agilidad de animal. El demonio de coche tenía 7 vidas. Tal vez por causa de toda esa confusión del embargo, todo ese pánico, los servicios desorganizados hubiesen hecho meter en los surtidores gasolina de mucho mayor potencia. Tendría gracia. Miró el reloj. ¿Valdría la pena visitar al cliente? Con suerte encontraría el establecimiento aún abierto. Si el tránsito ayudase, tendría tiempo. Pero el tránsito no ayudó. En época navideña, incluso faltando la gasolina, todo el mundo sale a la calle para estorbar a quien necesita trabajar. Y al ver una transversal descongestionada, desistió de visitar al cliente. Mejor sería dar cualquier explicación en la oficina y dejarlo para la tarde. Con tantas dudas, se había desviado mucho del centro. Gasolina quemada sin provecho. En fin, el depósito estaba lleno. En una plaza, al fondo de la calle por la que bajaba, vio otra cola de automóviles esperando su turno. Sonrió de gozo y aceleró, decidido a pasar resoplando contra los ateridos automovilistas que esperaban. Pero el coche, a 20 metros, tiró hacia la izquierda por sí mismo y se detuvo suavemente, como si suspirase al final de la cola. ¿Qué diablos había sido aquello? Si no había decidido poner más gasolina, ¿qué diantre estaba pasando? Tenía el depósito lleno. Se quedó mirando los diversos contadores, palpando el volante, costándole reconocer el coche. Y en esta sucesión de gestos, movió el retrovisor y se miró en el espejo. Vio que estaba perplejo y consideró que tenía razón. Otra vez, por el retrovisor, distinguió un automóvil que bajaba la calle, con todo el aire de irse a colocar en la fila. Preocupado por la idea de quedarse allí inmovilizado, cuando tenía el depósito lleno, movió rápidamente la palanca para dar marcha atrás. El coche resistió y la palanca le huyó de las manos. Un segundo después, se encontraba aprisionado entre sus dos vecinos. ¡Diablos! ¿Qué tendría el coche? Necesitaba llevarlo al taller. Una marcha atrás que funcionaba ahora sí y ahora no es un peligro. Había pasado más de 20 minutos cuando hizo avanzar el coche hasta el surtidor. Vio acercarse al empleado y la voz se le estranguló al pedir que llenase el depósito. En ese mismo instante, hizo una tentativa por huir de la vergüenza. Metió una rápida primera y arrancó en vano. El coche no se movió. El hombre de la gasolinera lo miró desconfiado. Abrió el depósito y pasados pocos segundos fue a pedirle el dinero de un litro que guardó refunfuñando. Acto seguido, la primera entraba sin dificultad y el coche avanzaba elástico, respirando pausadamente. Alguna cosa no iría bien en el automóvil, en los cambios, en el motor o en cualquier sitio. El diablo sabrá. ¿O estaría perdiendo sus cualidades de conductor? ¿Acaso estaría enfermo? Había dormido bien a pesar de todo. No tenía más preocupaciones que en cualquier otro día de su vida. Lo mejor sería desistir por ahora de clientes, no pensar en ellos durante el resto del día y quedarse en la oficina. Se sentía inquieto a su alrededor. Las estructuras del coche vibraban profundamente, no en la superficie, sino en el interior del acero. Y el motor trabajaba con aquel rumor inaudible de pulmones llenándose y vaciándose, llenándose y vaciándose. Al principio, sin saber por qué, dio en trazar mentalmente un itinerario que le apartase de otras gasolineras, y cuando notó lo que hacía, se asustó. Temió no estar bien de la cabeza. Fue dando vueltas, alargando y acortando camino, hasta que llegó delante de la oficina. Pudo aparcar el coche y suspiró de alivio. Apagó el motor, sacó la llave y abrió la puerta. No fue capaz de salir. Creyó que el faldón de la gabardina se había enganchado,
que la pierna había quedado sujeta por el eje del volante e hizo otro movimiento. Incluso buscó el cinturón de seguridad para ver si se lo había puesto sin darse cuenta. No, el cinturón estaba colgando de un lado, tripa negra y blanda. ¡Qué disparate!, pensó. Debo estar enfermo. Si no consigo salir es porque estoy enfermo. Podía mover libremente los brazos y las piernas, flexionar ligeramente el tronco de acuerdo con las maniobras, mirar hacia atrás, inclinarse un poco hacia la derecha, hacia la guantera, pero la espalda se adhería al respaldo del asiento, no rígidamente, sino como un miembro se adhiere al cuerpo. Encendió un cigarrillo y de repente se preocupó por lo que diría el jefe si se asomase a una ventana y lo viese allí instalado, dentro del coche, fumando, sin ninguna prisa por salir. Un toque violento de claxon lo hizo cerrar la puerta que había abierto hacia la calle. Cuando el otro coche pasó, dejó lentamente abrirse la puerta otra vez. Tiró el cigarrillo fuera y, agarrándose con ambas manos al volante, hizo un movimiento brusco, violento, inútil. Ni siquiera sintió dolores. El respaldo del asiento lo sujetó dulcemente y lo mantuvo preso. ¿Qué era lo que estaba sucediendo? Movió hacia abajo el retrovisor y se miró. Ninguna diferencia en la cara, tan solo una aflicción imprecisa que apenas se dominaba. Al volver la cara hacia la derecha, hacia la acera, vio a una niñita mirándolo, al mismo tiempo intrigada y divertida. A continuación, surgió una mujer con un abrigo de invierno en las manos, que la niña se puso sin dejar de mirar, y las dos se alejaron, mientras la mujer arreglaba el cuello y el pelo de la niña. Volvió a mirar el espejo y adivinó lo que debía hacer, pero no allí. Había personas mirando, gente que lo conocía. Maniobró para separarse de la acera, rápidamente, echando mano a la puerta para cerrarla, y bajó la calle lo más deprisa que podía. Tenía un designio, un objetivo muy definido que lo tranquilizaba, tanto que se dejó ir con una sonrisa que a poco le suavizó la aflicción. Solo reparó en la gasolinera cuando casi iba a pasar por delante. Tenía un letrero que decía «agotada», y el coche siguió, sin una mínima desviación, sin disminuir la velocidad. No quiso pensar en el coche, sonrió más. Estaba saliendo de la ciudad. Eran ya los suburbios. Estaba cerca del sitio que buscaba. Se metió por una calle en construcción. Giró a la izquierda y a la derecha hasta un sendero desierto entre vallas. Empezaba a llover cuando detuvo el automóvil. Su idea era sencilla. Consistía en salir de dentro de la gabardina, sacando los brazos y el cuerpo, deslizándose fuera de ella, tal y como hace la culebra cuando abandona la piel. Delante de la gente no se había atrevido, pero allí solo, con un desierto alrededor, lejos de la ciudad que se escondía por detrás de la lluvia, nada era más fácil. Se había equivocado, sin embargo. La gabardina se adhería al respaldo del asiento, de la misma manera que a la chaqueta de punto, a la camiseta interior, a la piel, a los músculos y a los huesos. Fue esto lo que pensó sin pensarlo cuando 10 minutos después se retorcía dentro del coche gritando, llorando, desesperado. Estaba preso en el coche. Por más que girase el cuerpo hacia afuera, hacia la abertura de la puerta por donde la lluvia entraba empujada por ráfagas súbitas y frías, por más que afirmase los pies en el saliente de la caja de cambios, no conseguía arrancarse del asiento. Con las dos manos se cogió al techo e intentó levantarse. Era como si quisiera levantar el mundo. Se echó encima del volante, gimiendo aterrorizado. Ante sus ojos, los limpiaparabrisas se habían puesto en movimiento en medio de la agitación. Oscilaban con un ruido seco de metrónomo. De lejos le llegó el pitido de una fábrica, y a continuación, en la curva del camino, apareció un hombre pedaleando una bicicleta,
cubierto con un gran pedazo de plástico negro por el cual la lluvia escurría como sobre la piel de una foca. El hombre que pedaleaba miró con curiosidad dentro del coche y siguió, quizá decepcionado o intrigado al ver a un hombre solo y no la pareja que de lejos le había parecido. Lo que estaba pasando era absurdo. Nunca nadie se había quedado preso de esta manera en su propio coche, por su propio coche. Tenía que haber un procedimiento cualquiera para salir de allí. A la fuerza no podía ser. Tal vez en un taller. No. ¿Cómo lo explicaría? ¿Llamar a la policía? Se juntaría la gente, todos mirando, mientras la autoridad evidentemente tiraría de él por un brazo y pediría ayuda a los presentes, y sería inútil, porque el respaldo del asiento dulcemente lo sujetaría. E irían los periodistas, los fotógrafos, y sería exhibido dentro de su coche en todos los periódicos del día siguiente, lleno de vergüenza como un animal trasquilado en la lluvia. Tenía que buscarse otra forma. Apagó el motor y, sin interrumpir el gesto, se lanzó violentamente hacia afuera, como quien ataca por sorpresa. Ningún resultado. Se hirió en la frente y en la mano izquierda, y el dolor le causó un vértigo que se prolongó, mientras unas irreprimibles ganas de orinar se expandían, liberando interminable líquido caliente que se vertía y escurría entre las piernas al suelo del coche. Cuando sintió todo esto, empezó a llorar bajito, con un gañido, miserablemente. Y así estuvo hasta que un perro escuálido, llegado de la lluvia, fue a ladrarle sin convicción a la puerta del coche. Embragó despacio, con los movimientos pesados de un sueño de las cavernas, y avanzó por el sendero, esforzándose en no pensar, en no dejar que la situación se le representase en el entendimiento. De un modo vago sabía que tendría que buscar a alguien que lo ayudase, pero ¿quién podría ser? No quería asustar a su mujer, pero no quedaba otro remedio. Quizá ella consiguiese descubrir la solución. Al menos no se sentiría tan desgraciadamente solo. Volvió a entrar en la ciudad, atento a los semáforos, sin movimientos bruscos en el asiento, como si quisiese apaciguar los poderes que lo sujetaban. Eran más de las 2 y el día había oscurecido mucho. Vio 3 gasolineras, pero el coche no reaccionó. Todas tenían el letrero de agotada. A medida que penetraba en la ciudad, iba viendo automóviles abandonados en posiciones anormales, con los triángulos rojos colocados en la ventanilla de atrás. Señal que en otras ocasiones sería de avería, pero que significaba ahora casi siempre falta de gasolina. 2 veces vio grupos de hombres empujando automóviles encima de las aceras, con grandes gestos de irritación, bajo la lluvia que no había parado todavía. Cuando finalmente llegó a la calle donde vivía, tuvo que imaginarse cómo iba a llamar a su mujer. Detuvo el coche enfrente del portal, desorientado, casi al borde de otra crisis nerviosa. Esperó que sucediese el milagro de que su mujer bajase por obra y merecimiento de su silenciosa llamada de socorro. Esperó muchos minutos, hasta que un niño curioso de la vecindad se aproximó y pudo pedirle, con el argumento de una moneda, que subiese al tercer piso y dijese a la señora que allí vivía que su marido estaba abajo esperándola, en el coche. Que acudiese deprisa, que era muy urgente. El niño subió y bajó. Dijo que la señora ya venía y se apartó corriendo, habiendo hecho el día. La mujer bajó como siempre andaba en casa. Ni siquiera se había acordado de coger un paraguas, y ahora estaba en el umbral, indecisa, desviando sin querer los ojos hacia una rata muerta en el bordillo de la acera, hacia la rata blanda con el pelo erizado, dudando en cruzar la acera bajo la lluvia, un poco irritada contra el marido que le había hecho bajar sin motivo, cuando podía muy bien haber subido a decirle lo que quería. Pero el marido llamaba con gestos desde dentro del coche, y ella se asustó y corrió. Puso la mano en el picaporte, precipitándose para huir de la lluvia, y cuando por fin abrió la puerta,
vio delante de su rostro la mano del marido abierta, empujándola sin tocarla. Porfió y quiso entrar, pero él le gritó que no, que era peligroso, y le contó lo que sucedía, mientras ella, inclinada, recibía en la espalda toda la lluvia que caía, y el pelo se desarreglaba, y el horror le crispaba toda la cara. Y vio al marido en aquel capullo caliente y empañado que lo aislaba del mundo, retorciéndose entero en el asiento para salir del coche sin conseguirlo. Se atrevió a cogerlo por el brazo y tiró, incrédula, y tampoco pudo moverlo de allí. Como aquello era demasiado horrible para ser creído, se quedaron callados mirándose, hasta que ella pensó que su marido estaba loco y fingía no poder salir. Tenía que ir a llamar a alguien para que lo examinase, para llevarlo a donde se tratan las locuras. Cautelosamente, con muchas palabras, le dijo a su marido que esperase un poquito, que no tardaría. Iba a buscar ayuda para que saliese, y así incluso podían comer juntos, y ella llamaría a la oficina diciendo que estaba acatarrado y no iría a trabajar por la tarde. Que se tranquilizase, el caso no tenía importancia, no tardaría nada. Pero cuando ella desapareció en la escalera, volvió a imaginarse rodeado de gente, la fotografía en los periódicos, la vergüenza de haberse orinado por las piernas abajo, y esperó todavía unos minutos. Y mientras arriba su mujer hacía llamadas telefónicas a todas partes, a la policía, al hospital, luchando para que creyesen en ella y no en su voz, dando su nombre y el de su marido, y el color del coche y la marca y la matrícula, él no pudo aguantar la espera y las imaginaciones y encendió el motor. Cuando la mujer volvió a bajar, el automóvil ya había desaparecido y la rata se había escurrido del bordillo de la acera por fin y rodaba por la calle inclinada, arrastrada por el agua que corría de los desagües. La mujer gritó, pero las personas tardaron en aparecer y fue muy difícil de explicar. Hasta el anochecer, el hombre circuló por la ciudad, pasando ante gasolineras sin existencias, poniéndose en colas de espera sin haberlo decidido, ansioso porque el dinero se le acababa y no sabía lo que podía suceder cuando no tuviese más dinero y el automóvil parase al lado de un surtidor para recibir más gasolina. Eso no sucedió, simplemente porque todas las gasolineras empezaron a cerrar. Y las colas de espera que aún se veían tan solo aguardaban el día siguiente. Y entonces lo mejor era huir para no encontrar gasolineras aún abiertas, para no tener que parar. En una avenida muy larga y ancha, casi sin otro tránsito, un coche de la policía aceleró y le adelantó. Y cuando le adelantaba, un guardia le hizo señas para que se detuviese. Pero tuvo otra vez miedo y no paró. Oyó detrás de sí la sirena de la policía y vio también, llegado de no sabía dónde, un motociclista uniformado casi alcanzándolo. Pero el coche, su coche, dio un ronquido, un arranque poderoso y salió de un salto hacia adelante, hacia el acceso a una autopista. La policía lo seguía de lejos, cada vez más de lejos. Y cuando la noche cerró, no había señales de ellos y el automóvil rodaba por otra carretera. Sentía hambre. Se había orinado otra vez, demasiado humillado para avergonzarse, y deliraba un poco. Humillado, humillado. Iba declinando sucesivamente, alternando las consonantes y las vocales en un ejercicio inconsciente y obsesivo que lo defendía de la realidad. No se detenía porque no sabía para qué iba a parar. Pero de madrugada, por dos veces, aproximó el coche al bordillo e intentó salir despacito, como si mientras tanto el coche y él hubiesen llegado a un acuerdo de paces y fuese el momento de dar la prueba de buena fe de cada uno. Dos veces habló bajito cuando el asiento lo sujetó. Dos veces intentó convencer al automóvil para que lo dejase salir por las buenas. Dos veces en el descampado nocturno y helado, donde la lluvia no paraba, explotó en gritos, en aullidos.
ojos en lágrimas de ciega desesperación. Las heridas de la cabeza y de la mano volvieron a sangrar, y sollozando, sofocado, gimiendo como un animal aterrorizado, continuó conduciendo el coche, dejándose conducir. Toda la noche viajó sin saber por dónde. Atravesó poblaciones de las

Pero la lluvia se detuvo de repente. La carretera se transformaba en un simple camino que adelante a cada momento parecía perderse entre piedras. ¿Dónde estaba el mundo? Ante los ojos estaba la sierra y un cielo asombrosamente bajo. Dio un grito y golpeó con los puños el volante. Fue en ese momento cuando vio que el puntero del depósito de gasolina estaba encima de cero. El motor pareció arrancarse a sí mismo y arrastró el coche 20 metros más. La carretera aparecía otra vez más allá, pero la gasolina se había acabado. La frente se le cubrió de sudor frío. Una náusea se apoderó de él y lo sacudió de la cabeza a los pies. Un velo le cubrió tres veces los ojos. A tientas abrió la puerta para liberarse de la sofocación que le llegaba. Y con ese movimiento, porque fuese a morir o porque el motor se había muerto, el cuerpo colgó hacia el lado izquierdo y se escurrió del coche. Se escurrió un poco más y quedó echado sobre las piedras. La lluvia había empezado a caer de nuevo.

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Ahí está la música de Rosalía. Buenos días, bienvenidos a la hora de JC. Hemos querido comenzar la hora de JC, este nuevo programa, con esta canción. Una canción que comenta a lo largo, menciona distintas ciudades como Jerez, Roma, París, Los Ángeles, como si cada una representara algo que ha perdido o vivido intensamente. Bienvenidos a la hora de JC.

Así suena See the Words de Charlie Puth, un tema que captura perfectamente ese momento en que el amor te descoloca por completo. 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También puedes escucharnos a través de la aplicación de tu teléfono de Rebote FM. Si tienes alguna canción para dedicar, también te proporcionamos el teléfono 673-832630. Manda tu mensaje de

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0: Ahí está, Dani Fernández, me has invitado a bailar. Seguimos contigo, seguimos en la 107.7. Ya sabes que somos tu radio. Y lo que suena a continuación es la música de esta gente, Siloé. Todos los besos. Una canción sobre recordar un amor pasado sin rabia, solo con esa mezcla de cariño y melancolía que deja lo importante.
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desde Valencia, Lisa Simpson. Soy una pum, mencionando una canción de Aerolíneas Federales. Sigues en la sintonía de Rebote FM, una de las mejores emisoras de tu contorno. Seguimos con la música de los ingleses Blur, Girls and Boys.

Ahí está la música de estos hombres, los ingleses Blur, Girls and Boys. Y vamos a continuar contigo con más música. Música de un hombre que se llama Carlos Vives. Y esta canción, te dedico, una canción que se dedica a su mujer.

te dedico la música de Carlos Vives. Con esta canción me despido de todos vosotros, esperando que hayáis pasado un buen rato. Os dejo con la música de Antonio Arias, El Pana. Ha sido un verdadero placer. Hasta otra. Adiós.

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Bienvenidos, queridos y pequeños cómplices en radiofónicos, a nuestra edición 1232 del baúl de mis recuerdos. No hemos empezado con buen pie esta nueva temporada. Estamos en el primer programa, tuvimos algunos problemillas con el sonido del micro y hoy también nos está fallando un pelín. No sé yo cómo va a salir esto, pero vamos a intentarlo, que para eso hemos venido. Los saludos cordiales de Ezequiel Campos, que va a estar contigo, como siempre, durante 120 minutos a través de la radio, retrotrayéndote en el tiempo a tus recuerdos televisivos, radiofónicos, musicales, a los recuerdos que nos traen también nuestro equipo de colaboradores, como son Fran Díaz, que nos acerca a la bolería, los compañeros de las emisoras colaboradoras que a través de la voz de su director están empezando a participar esta temporada. Yulisa Fernández nos trae el UHF. John Splash nos habla de las historias del rock. DJ Gogo, o sea, Juan Bermúdez, nos acerca al Italo Dance. José Luis de Antonio nos habla de los dichos populares. José Martínez nos relata curiosidades de la música. Y el profesor Eulogio nos trae esa divertida sección llamada IA, donde vamos a parar. Nosotros sí que sabemos dónde vamos a parar, dentro de 120 minutos, con la sintonía de La Casa de Papel, la sintonía de la Chao, que es la que pone el punto y final. Pero cómo vamos a empezar, no lo sabemos. De momento, con música. Por cierto, hoy queremos dedicar el programa de esta semana a unos grandes amigos que, aunque todavía no tenemos ninguna emisora en Cuba que ponga el programa, yo sé que ellos nos suelen escuchar. Angélica de la Cruz, 6 añitos cumpliste el otro día. ¡Qué grande eres! Dale un besito muy grande a tus papás, a Julio y a Arlienis, y a tu hermanito, Abraham, al calvo, como yo. Él sabe por qué lo digo. Para esa gente que nos escucha en el otro lado del mapa, agradecerles que lo hagan, que nos acompañen y que además sean grandes amigos. Para mí, una nueva familia.

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1: Como todo el mundo sabe, hay unos días en que todos los sitios del mundo se ponen de acuerdo para hacer lo que quieran. Son las fiestas patronales. Eso es la bomba. Es que con el pretexto de ¡estamos de fiesta!, se puede hacer lo que quieras. Tirar una cabra por el campanario, arrancarle el pescuezo a un pollo, y si tiras un petardo dentro del confesionario y explota y le quemas el pelo a una beata, ¡no pasa nada! ¡Estamos de fiesta! Lo importante de las fiestas es comer. Un buen mozo que se precie debe comer su peso 3 veces al día. Sí, sí. Además, sin medida y de cualquier forma. Chorizos con magras, con chocolate con churros, paella con calderetas, con atascaburras, con zarajos. Menos mal que luego para rebajar se bebe. Que se bebe lo que sea. Además, tenemos un sistema tradicional para enseñarles a los mozos los riesgos que conlleva la bebida. Nosotros, en mi pueblo, ponemos unos botijos llenos de aguardiente en medio de la plaza y nos echamos unas risas viendo a los mozos que tienen que llegar a los botijos para beber y además esquivar a un toro de 500 kilos. Hombre, todos los años pillan a alguien, pero como ¡estamos de fiesta!, no pasa nada. Lo más bonito de las fiestas es el pregón. Eso sí que es bonito. Porque si además traen a un forastero famoso, de nivel medio tirando abajo, como el padre Apeles, Enrique del Pozo, Octavio Acebes, Mariano Rajoy, bueno, ese no llega todavía a esa categoría, y los reciben las autoridades del pueblo, a la puerta, con todo el entusiasmo. La reina de la fiesta, la reina de las fiestas con su madre, las damas de honor con sus madres, los de la banda de música con sus madres, o sea, vamos, todas las madres del pueblo. Y le suben al balcón y le dicen: tú di lo que quieras, figura. Eso sí, habla bien del pueblo y de la Virgen. Porque los pregoneros tienen un truco, los conozco yo, que es que se saben de memoria el nombre del patrón de las fiestas. Y si ven que la cosa decae, si ven que el pregón no es interesante, sueltan ¡viva San!, como se llame el patrón correspondiente, y se los guardan a todos en el bolsillo. A partir de ahí, sale la banda municipal y venga a tocar y tocar hasta que se acaban las fiestas. Da igual lo que toque. El caso es que esté cargado de bombo y una partitura a piñón fijo. Además, es que cada año cogen una canción y la machacan. Fiestas memorables han sido la de la Macarena, la de los pajaritos. Incluso aseguro haber escuchado 35.000 veces en una misma noche el tractor amarillo. Y luego, claro, te vas a la verbena y la gente quiere seguir escuchando el tractor amarillo. Y es que es normal. ¿Y qué pasa? Que el grupo de música es un grupo moderno, entonces claro, ellos están empeñados en tocar Living la Vida Loca, pero ¿qué quieren? ¿Provocar? Se la están buscando, van a ir al pilón y la encuentran.
3: Oye tú, Melena, ven para acá, toca el tractor amarillo.
1: Es que perdone usted, pero nosotros somos un grupo moderno y tenemos un repertorio de canciones y ahora toca Living la Vida Loca.
3: Tú no me has escuchado lo que te he dicho, ¿no? ¿Tú sabes que esto lo pagamos todos los del pueblo o qué? Tú toca ahora mismo el tractor amarillo.
1: Es que es la quinta vez que la tocamos esta noche y llevamos media hora de concierto. Y vamos a seguir con nuestro repertorio, porque somos un grupo moderno y toca Living la Vida Loca.
3: Vamos a ver, figura. O toca el tractor amarillo o te come el tractor amarillo que tengo aparcado en la era.
1: Si es que es normal. Y luego, después del remojón en la plaza del pueblo en el pilón, la banda, mojadita, sigue tocando hasta las tantas. Termina la verbena y ya está la banda preparada. Toda la banda municipal. Con bombo, platillo y el tractor amarillo.

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3: Segunda generación. Entramos ya en los 50 y lo hacemos con Mona Lisa, un tema de 1950 con música y letra de los compositores estadounidenses Ray Evans y Jay Livingston para la película Captain Carey USA, ganadora del Oscar a la mejor canción en ese año. En la película el tema está interpretado por Nat King Cole. La letra de este tema hace referencia al retrato de la Gioconda, también conocido como Mona Lisa, pintado, como todos sabemos, por Leonardo da Vinci.

0: Vámonos a las Islas Canarias. Allí nos espera Fran Díaz para traernos su particular bolería.
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0: Fran, bienvenido. Vamos a ver tu selección musical para esta semana.
3: Muy buenas, compañero. Aquí estamos, no podemos fallar. Otra semanita más para deleitar a nuestros oyentes con la historia del bolero y uno de sus temas aquí en Bolería. Lupe Victoria Jolie Raymond, mundialmente conocida como La Lupe, había nacido en Cuba en el año 1939 y murió en 1992, allá en su exilio de Nueva York, a los 52 años. Una vez terminada, así se lo exigió su padre, la carrera de magisterio, Lupe comenzó a cantar por los locales de La Habana y en 1959 fundó el trío Tropicuba junto a su primer marido, Eulogio Yoyo Reyes. Opuesta al régimen de Fidel Castro, dejó la isla con destino a México y de allí a Nueva York para trabajar con uno de los grandes mitos del jazz latino, Mongo Santamaría, y establecerse en la ciudad. Son célebres su Si tú no vienes, Oriente, cualquiera puede ser la gran tirana, pero en España mucha gente la recuerda por puro teatro. El bolero que Pedro Almodóvar incluyó en la banda sonora de la inolvidable Mujeres al borde de un ataque de nervios. Puro teatro, por La Lupe.
0: Gracias, compañero. 7 días y una horita menos para volvernos a escuchar.
3: Hasta la próxima semana.

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2: En nuestra generación de los 60, hoy escuchamos una versión de un tema llamado L'amour est bleu, el amor es azul, o en esta versión que vamos a escuchar, Love is Blue, una canción que compuso André Pop. A finales de 1967, el director de orquesta francés Paul Mauriac condujo una versión instrumental de la canción que fue un éxito en Estados Unidos. La versión de Paul Mauriac apareció en varios programas de televisión, por ejemplo, repetidamente en el episodio A Run With Novia de la serie Millennium en 1998. También lo hizo en dos episodios de la serie Los Simpson y durante los títulos de crédito del episodio de Flop de Mad Men que tuvo lugar en abril de 1968. Esa versión es la que vamos a escuchar. Love is Blue. El amor es azul.

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0: Don José Luis.
3: Hola, ¿qué tal, amigos del programa El Baúl de Mis Recuerdos?
0: Todo suyo. A ver de qué nos va a hablar hoy.
3: Hoy vamos a hablar de esta expresión. Acabar como el rosario de la aurora. La expresión inicial era acabar a farolazos, como el rosario de la aurora, y se refiere a un momento concreto de la historia castiza. La historia viene de que en la calle de los Remedios se encontraron la cofradía de la aurora que salía de procesión desde el convento de San Francisco el Grande, con otra procesión del asilo de Santa Catalina de los Donados. Ambas procesiones entraron en la angosta calle y se generó una acalorada discusión sobre quién tenía la preferencia de paso. La cosa se fue saliendo de madre y los cofrades de la aurora, que portaban unos largos faroles en la cabecera de la procesión, la emprendieron a farolazos contra los cofrades rivales. No sabemos muy bien cómo terminó el conflicto, pero por lo que se indica en el dicho, acabaron como el rosario de la aurora.
0: Así, predicando la paz y el amor que el Señor dice que tengan. Toma con las cofradías. Vamos con otra expresión, maestro.
3: Hacer una bicalvarada.
0: Curioso, eso lo había escuchado una vez y me quedé, la verdad, intrigado.
3: Esta expresión se refiere a realizar algo de manera imprevista y sin organización previa. En ella se alude al lanzamiento de O'Donnell y los generales que el 30 de junio de 1854 se sublevaron, pero por su falta de organización les llevó a ser fácilmente vencidos por las tropas de Isabel II.
0: Pues vamos con el último dime y direte del día de hoy, compañero.
3: El tonto del bote.
0: Y mira, curiosamente lo he dicho al principio sin saber que ibas a hablar de ella hoy, pero vamos a saber por qué decimos tonto del bote. Última expresión de hoy, último dime y direte.
3: Algunos madrileños piensan que es una expresión sin origen, pero verdaderamente el tonto del bote era una persona concreta. Su nombre era Julián y vivió en el Madrid de mediados del siglo XIX. El pobre Julián se ponía en la puerta de San Antonio del Prado a pedir limosna, con un bote de suela en la mano, el cual acompañaba de un sonido gutural, con el que atraer la caridad de sus compasivos donantes. Así lo relató Dionisio Chaulié en su libro Cosas de Madrid, tomo 1, Memorias íntimas, Madrid 1886, y así nos ha quedado en nuestro recuerdo popular.
0: Pues fíjate qué curioso este Julián en el siglo XIX con un botecito y ha pasado a la historia como el tonto del bote. Ahora el 10 de noviembre pasará a la historia o pasaremos todos los españoles como los tontos del voto. Cambiando una letra, pero no el destino. Bueno, no me quiero meter en camisas de 11 varas. Esa la dejamos para la semana que viene. Gracias, José Luis de Antonio, por este ratito.
3: Hasta luego, saludos, buen día.

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2: Otro guateque, en este caso el latino. Saltamos el charco para ver qué bailaban nuestros parientes de antaño en aquellas tierras latinoamericanas.
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2: Y lo vamos a hacer recordando a otro fallecido. Un 24 de enero de 2011 se nos iba Francisco Mata, el gran cantante y compositor venezolano conocido como Chico Toño. A los 13 años hizo su debut en la Sociedad Benefactora de Juan Griego, su pueblo natal. En el 60 se incorpora al conjunto Guayquerí que dirigía Pedro Rosales. De allí viene su primera grabación, el disco llamado Canto Margariteño. En el 69 se une al grupo de trabajo de la Dirección de Educación y Cultura del Estado Nueva Esparta, con el conjunto de Francisco Mata y sus guayqueríes, con el cual recorrió el país. Su paso por esta agrupación le permitió grabar dos discos con el sello Disco Moda y crear el ritmo motivo guayquerí, que se definía como una mezcla con el merengue, distinguida sobre todo por la forma de tocar el cuatro. Deja como legado una producción discográfica de 30 LPs y más de 300 piezas musicales. Una canción casi cogida como un himno venezolano y que vamos a dedicar a toda la gente de este país que lo está pasando bastante mal y sobre todo a los grandes amigos que tenemos aquí en España. El amigo turista, Francisco.

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5: Seguimos como hicimos la pasada semana pidiendo a nuestros amigos y compañeros directores de las emisoras que nos dejan llevar el baúl a sus oyentes que se involucren y nos cuenten o nos hablen cuál es su One Hit Wonder, ese tema, como diríamos, único de algún grupo. O como aquí me lo he llamado, si no te gusta, ¿para qué lo grabas?
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5: Vamos a Alicante, al Campello. Ahí está Juan Gil. Don Juan, bienvenido.
8: Hola, maestro Ezequiel. ¿Qué tal? ¿Cómo estás? De nuevo en la carretera.
5: Un placer estar contigo. ¿Qué nos has preparado?
8: Pues nuestro tema elegido es de los New Radicals. ¿Te acuerdas? You get what you get. Recibes lo que das.
5: Bueno, pues esto tendrá una historia. Relátala.
8: Pues en el año 1998, más o menos, pues llegaron estos chavales a los que he de decir que se les prometía un recorrido algo más largo del que tuvieron, porque solo triunfaron con esta canción. Tenían una buena melodía, un rollito tipo U2, que ayudó a que los New Radicals consiguieran el éxito, además, en medio planeta. Se separaron antes de que se publicara su segundo disco. Desde entonces se dedican a publicar otros artistas. New Radicals.
5: Vaya temazo, Juan, vaya temazo. Yo sé que tienes un gustazo musical increíble. Gracias por estar con nosotros.
8: Pues un placer, encantado, Ezequiel. Un abrazo muy grande a todos los oyentes.
5: Vamos a escucharlo.

Show. En nuestra sección dedicada al soul escuchamos a Laura Lee, que nacía en Detroit en marzo de 1945. Una cantante de soul estadounidense conocida por su especial sentido del humor. En muchas de sus canciones se palpaba un aire feminista. Su música, con un cierto aire sexy, anticipó a otras cantantes de soul como Millie Jackson y Denise LaSalle. Para algunos, Laura Lee fue una de las figuras del soul con mayor versatilidad y sentido estético. Pero por desgracia, no ha pasado a la posteridad como muchos de sus contemporáneos. Nos quedamos con este What a Man.

0: Ella es nuestra elegida para esta temporada para que nos retrotraiga a nuestro pasado musical, de anuncios o de sintonías con la televisión y la radio de antaño. Se llama Yulisa Fernández y nos llega desde Torrevieja.
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0: Yulisa, bienvenida. Nos hablaste la pasada semana de esa musiquilla que teníamos en la cabeza metida cuando hacíamos alguna acción. Hoy, ¿de qué nos hablas?
2: Muy buenas, Ezequiel, y muy buenas a todos. ¿Cuál era la asignatura que peor se te daba en clase? Cada uno tendrá la suya. Gimnasia, matemáticas, lengua. Recuerdo que en mi clase la asignatura de inglés era de las favoritas. Nos ponían canciones, trozos de serie y películas en versión original. Y veíamos en los libros a niños como nosotros con unas costumbres muy diferentes a las nuestras. En cambio, cuando había que hablar inglés, el caso es que poco se practicaba dicho idioma en el día a día, a pesar de ver películas, leer tebeos y escuchar música que venía del otro lado del charco. Hoy queremos recordar aquellas cosas que consumíamos, algunas de las cuales continúan hoy en día, y que llamábamos por su nombre en castellano, porque así es como nos llegaban. Hoy en día, en cambio, se respeta el nombre original en muchos de los productos. ¿Qué prefieres? ¿El nombre original o su traducción? Vamos a ver algunos ejemplos. En los tebeos que leíamos, que ahora llamamos cómics en inglés, la mayoría de superhéroes tenían su nombre en castellano, aunque ahora sabemos de sobra su nombre real. Las historias de Spider-Man eran las del Hombre Araña, aunque la mayor parte de las veces viniera el nombre en grande, te lo traducían a continuación.

0: sea en TVO o en la serie protagonizada por Lou Ferrigno, el increíble Hulk era para nosotros la masa. De hecho, hoy en día los de nuestra generación seguimos llamándolo así.
1: El doctor David Banner, médico y científico, buscaba penetrar en la energía secreta que poseen todos los seres humanos. Entonces, una sobredosis accidental de rayos gamma alteró su funcionamiento biológico. Y ahora, cuando David Banner se violenta, una espantosa metamorfosis ocurre.
0: Ahora que están de moda las películas de superhéroes, todo el mundo llama X-Men a Lobezno y compañía. Pero durante mucho tiempo, en la tienda pedíamos los tebeos de la Patrulla X o incluso la Imposible Patrulla X.

La truculenta historia de Johnny Blaze, vendiendo su alma al diablo para conseguir la cura de su padre adoptivo, no fue contada en TVOs con el nombre del motorista, Fantasma. Pero cuando se estrenó la película con Nicolas Cage, se respetó su nombre real, Ghost Rider.

0: los últimos estrenos cinematográficos sobre superhéroes es el gamberro Deadpool, un personaje que apareció a principios de los 90, solo que entonces lo llamábamos Masacre.
1: ¿Y qué razón llevas? ¿Qué razón? English, Span English, nosotros nuestro idioma y ellos el suyo.
2: Gracias, Julissa.
0: Bueno, hasta luego.

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0: Se ha extendido una manía entre parlantes ladinos de acuñarle al femenino a quien nunca lo tendría. Si no tiene dío el día y el trigo no tiene triga, ¿por qué existen las gobernantas? Tampoco las estudiantas, ni hormigo entre las hormigas. Aunque lo intenten comprar con millones y millonas, un trono no tiene trona, ni jaguaras de llamar a la hembra del jaguar. Y aunque el loro tenga lora y tenga una flor la flora, mi lógica no se aplaca. No tienen vacos las vacas, ni toros tienen las toras. Aunque las libras existan, con los libros no emparejan. Y tampoco se cotejan suelos que de suelas distan. Por mucho o mucho que insistan, mi mano no tiene mana, no tiene rano la rana. Y foco no va con foca, ni utilizando por boca el masculino de Ana. Espero que esta lección, y con ello no me enrollo, te haga usar bien los términos, y si no, podrías comerme el pollo.

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1: Los Ángeles fueron un grupo de Granada formado en 1963 y cuya carrera se vio truncada en el 76 cuando un accidente de tráfico acabó con la vida de dos de sus miembros, Poncho y José Luis. La característica más distintiva de este grupo granadino fueron sus juegos y armonías a cuatro voces. En la historia de Los Ángeles se pueden distinguir una primera época que abarca desde su fundación en 1963 hasta su fichaje por Hispavox a finales del 66. Durante esta primera época se hicieron llamar Los Ángeles Azules, The Blue Angels. En 1968, ya llamándose Los Ángeles, consiguieron consolidar su éxito con canciones como Mañana, Mañana, que es una versión del tema Tomorrow, Tomorrow de los Bee Gees, Dime, Dime, una versión de Bet Me, Save Me de American Breed, y Créeme, un tema compuesto por el miembro temporal Pepe Robles. Nosotros nos quedamos con su canción más significativa, Mañana, Mañana, Los Ángeles.

0: recibimos a nuestro corresponsal John Sáez, que nos habla cada semana en esta nueva temporada del rock, de sus historias y curiosidades.
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0: 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Bueno, pues, ¿qué grupo nos traes hoy?
3: Muy buenas, Ezequiel. Muy buenas a todos y a todas. Pues nada, hoy os cuento que antes de formar el trío Nirvana, el cantante, compositor y guitarrista Kurt Cobain tocaba la batería en una banda que versionaba canciones de Creedence Clearwater Revival junto a su amigo Chris Novoselic en la guitarra y voces y Steve Newman en el bajo. Y posteriormente Cobain formaría Nirvana con el mismo Novoselic en el bajo y el batería Dave Grohl en la percusión. Se cuenta en una oportunidad Kurt Cobain, Pat Smear, músico que solía acompañar a Nirvana en sus actuaciones en vivo como guitarrista rítmico, escucharon al batería Dave Grohl, futuro líder de la banda Foo Fighters, tocar la guitarra tras bastidores y uno le dijo al otro: ¡mierda! ¡Ni siquiera somos los mejores guitarristas de Nirvana! En el famoso vídeo de la canción Smell Like Twin Spirit de Nirvana aparece el grupo tocando en un gimnasio escolar ante una audiencia de desfavorizados muchachos. En el vídeo también aparece en algunos momentos un sujeto viejo y calvo vestido con un overol de aseador sosteniendo una escoba al ritmo de la música. La razón de la aparición de este bizarro personaje se remonta a un desconocido episodio en la juventud del cantante Kurt Cobain, quien tras egresar de la escuela secundaria en Seattle y mientras varios de sus compañeros ingresaban a la universidad, se vio obligado a trabajar de aseador en el mismo colegio donde había estudiado.
0: Pues así suena Nirvana. Gracias, John.

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1: No podemos obviar la última generación del día, los 70.
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1: Escuchábamos la canción Blue Bayou, pero en la década de los 60, interpretada por Roy Orbison. La que realmente la popularizó fue en 1977 Linda Ronstadt. Esta es su versión.

0: Nos vamos a tierras ilicitanas allí. José Martínez nos habla de las curiosidades de la música, o lo que es lo mismo, la simpatía que le tiene a la música.
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0: Don José, bienvenido una vez más. Siempre te digo lo mismo, pero es que tú ya sabes de qué va esto. Eres un súper profesional, el micrófono está a tu disposición, larga lo que quieras.
2: Hola Zeta, ¿qué tal? Como siempre, saludos para ti y para toda la audiencia. Aquí estamos en Simpatía por la Música con curiosidades musicales. En esta ocasión nos vamos a ir a los años 90, unos años en los que, bueno, pues las artistas normalmente eran mujeres que tenían buen aspecto y que eran portada de todos los discos. Era finales de los 90, la época, bueno, pues de muchas cosas como el topless y los desnudos en algunas revistas. Bien, pues hubo un señor, Ricardo Campoy, que se fijó en una joven llamada Rebeca. Según cuenta ella misma, dijo: la primera cita en la compañía Max Music fue espectacular. Llegué allí a la Vía Augusta de Barcelona, vi aquel palacete espectacular y pensé: mira, aquí sí que ganan dinero, será gente importante. Eso es lo que contaba Rebeca, porque en aquella reunión ella tenía 17 años y su madre, puesto que era ella menor de edad, aceptó ser la voz y el rostro del nuevo bombazo de esa compañía discográfica con el tema Duro de Pelar. Lo primero que le preguntaron no tenía mucho que ver con la música, le querían saber si tenía novio y por si acaso ella dijo que no. Decía: todos éramos en aquella época un poco machistas y lo veíamos desde una mirada masculina, es lo que decía Ricardo Campoy. Bueno, ellos solo veían los números, y Duro de Pelar se comercializó en el año 1996 vendiendo 200.000 copias y logrando el disco de platino. Curiosamente, para quienes crearon aquel tema, que en principio no le gustaba a Rebeca, Duro de Pelar llegó a ser una reivindicación feminista, pero no hay más que ver el videoclip hipersexualizado de la canción que se emitió en todos los medios y programas del momento, plagados de planos de su pecho, de su trasero y de su cuerpo. Un discurso que además terminó calando en la propia Rebeca. Dijo: yo creo que es la primera canción de una mujer empoderada que ha habido en el pop español. Bueno, pues este es el tema en cuestión y ella, Rebeca. Próximamente nos encontramos con más curiosidades musicales.

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3: Y lo hacemos con un tema de Julio Iglesias, Amanece. ¿Quién no lo recuerda? O quizás no, de esta manera.

0: y Pedro Valle.
1: Nos vamos a esa nueva sección que hemos creado llamada IA, ¿dónde vamos a parar?
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1: Una sección que nos hace nuestro recuperado colaborador, el profesor Ulogio. Ulogio, bienvenido. ¿Qué nos preparas para hoy?
3: Bueno, ese día, en esta ocasión y siguiendo con las coplas, vamos a presentar una copla bolero compuesta por el músico vasco Carmelo Arrea e interpretada y popularizada por el icónico cantaor Antonio Molina. Antonio Molina nacía en Totalán, Málaga, 1928, y se lo iba en Madrid, 1992. El progenitor de una familia con mucha tradición musical. Vamos a escuchar esta copla, pero eso sí, subidita de ritmo, con un toque techno dance. Espero que os guste.
1: Gracias, Eulogio.
3: Gracias a ti, Daniel.

0: ¿Qué programa más chulo tenemos hoy, Barragán?
1: Diga, Cachitorrente, el programa está muy entretenido, ¿eh?
0: Por cierto, te estoy tocando el bolsillo y vaya pedazo de móvil llevas, ¿no, amigo?
1: Es que no es el móvil, es el fijo.
0: ¡Qué asco! ¿Será guarro el tío este?
1: ¡Qué maricón!
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4: ¿Qué pasaría si metemos en nuestra hormigonera musical a los Queen, Freddie Mercury y toda su formación, y a Phil Collins? 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
2: 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Hablamos de DJ Gogo, Juan Bermúdez.
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2: Compañero, a ver, tu selección musical para hoy, si has tenido buen oído.
7: Muy buenas, Ezequiel y oyentes del baúl de mis recuerdos. Ivana España, cantante, compositora y empresaria italiana, muy popular durante los años 80 dentro del género italo disco. Se pueden destacar temas como el Easy Lady, el I Wanna Be Your Life, el Every Little Boy, o este tema que te traigo, que se llama Call Me, que fue su segundo sencillo y gran éxito en los 80. Así que, báilalo.

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0: Desde 1920 el country combinó la música folclórica de algunos países europeos de inmigrantes, principalmente irlandeses, con otras formas musicales afroamericanas ya arraigadas en Norteamérica, como el blues, el bluegrass y la música espiritual y religiosa como el gospel. En el baúl de mis recuerdos te traemos los mejores temas de este género musical. Esto es
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2: Nos damos una vuelta por el mundo del country. Lo hacemos con Hey Good Lockin', tema escrito en 1951 y grabado por Hank Williams. Un tema que fue incluido en el Grammy Hall de la Fama en 2001 y que ha sido grabado también por muchos artistas. Vamos a escucharlo.

0: Ponemos punto y final a nuestro baúl con nuestro habitual típico y tópico remezclado.
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2: ¡Ay!
1: ¡Un poco agudo!
2: ¡Bueno!
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2: ¡Hala!
1: ¡Echa dos palas de medio!
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1: ¡Hala! ¡Chufa la hormigonera!
2: ¡Canta!
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0: Y es que tal día como hoy, un 13 de abril en 1962, venía al mundo Hillel Slovak, guitarrista estadounidense de la gran formación Red Hot Chili Peppers. Nosotros lo hemos metido en nuestra hormigonera musical junto a Daft Punk. Sí, no te asustes, que esto suena bien. Lo hemos titulado Lost Yourself to Californication.

0: feliz.
1: Gente, que nos vamos, que llegamos al final. Hemos consumido los 120 minutos. Espero que se hayan divertido, al igual que lo he hecho yo. Dentro de 7 días, una semanita, un servidor, Ezequiel Campos, vuelve a estar aquí con todos ustedes, con más recuerdos, con más historias. Volveremos a abrirles el baúl de mis recuerdos. Sean felices.

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Hola, ¿qué tal? Saludos y bienvenidos a la sintonía, a la música del Rebote FM 107.7. 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

Comienzo el programa de Music Forever Young, la música siempre joven. Martes y jueves de 4 a 6 de la tarde, miércoles y viernes de 9 a 11 de la mañana. Con alegría y simpatía, Olga, te manda un saludo como todos los días.

Y vamos a dar comienzo en estas dos horitas, en estos 120 minutos que estamos con vosotros en directo con Álvaro de Luna. Es nuestra canción.

es Coscuyuela Purrún. Seguimos contigo y la buena música. Y con Palito Ortega, Diana.

Es Palito Ortega cantándole a Dayana. Seguimos con más música desde Rebote FM, somos tu radio. Antón Blanco, dame.

Santón Blanco, dame. Ahora cambiamos completamente de estilo y nos quedamos con algo también que casi es un clásico de Amigos de Ginés. El adiós. Algo se muere en el alma.

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1: Eso es, estás en Rebote FM 107.7 y somos tu radio. Don McLean, American Pie, American Pie.

0: Es Don McLean, American Pie, América en pie. Y ahora que ya no estás, me quiero yo y me quiere alguien más.
1: ¿Sabes qué?
0: Es Aitana y Dana.

0: Es Aitana y Dana, Paola, ahora que ya no estás, voy a besarme con alguien más. Seguimos con otra mujer llamada Ana Guerra. Y ahora sí, ea, vamos a contar mentiras.
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Es Dani Martín, me vuelves puto loco. Seguimos contigo y la buena música. Y nos quedamos con DJ Dark. Forever Young, siempre.

Es DJ Dark y Mía, Forever Young, siempre joven. Elton John, Sacrifice.

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1: Eso es la buena música, la buena compañía. Y con Juan Pardo. No me hables así.

0: Es Juan Pardo, no me hables así. Seguimos contigo desde Rebote FM.
1: Harmony.
0: Ay, me encanta. Es Maita Wears. La falda chiquitita.

Es My Towers, la falda. Y no me toques las palmas, que me conozco. Eso es lo que dice María Isabel.

que mañana hay que trabajar, eso es lo que dice María Isabel, no me toques las palmas que me conozco. Maurice Williams y The Zodiacs, Stay, quédate, permanece.

Es Maurice Williams y The Zodiac, Stay, quédate, permanece. Nebulosa, por ti.

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Ay, madre. Hartito me tienes. Eso es lo que dicen Gemeliers.

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1: Y el recuerdo musical es del año 1957 con Mona Bell. Un telegrama.

Un telegrama, un tema de 1957, un tema viejito pero bonito. Dejamos la música del ayer y nos quedamos con la de hoy, con Sofía Reyes, Jason Derulo y de La Ghetto. 1, 2, 3.

0: Sofía Reyes, Jason Derulo y De La Ghetto, 1, 2, 3.
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0: Hala, pues por fin se sienten libres. Eso es lo que dicen en Bombay. Yo soy libre.

0: Soy libre.
1: Diego Torres.
2: Yo.
0: Ya se ha presentado él, es Diego Torres, Capum, a mi manera.

0: Es Diego Torres y Carlos Rivera. No, Carlos Vives, perdón. Capún, yo vivo a mi manera.
1: Salipades.
0: Shakira, soltera.

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1: Estás escuchando Rebote FM, somos tu radio. Coque Maya, Dani Martín y Rulo y la contrabanda volverá, seguro que volverá.

A Dani Martín y Rulo y la contrabanda volverá. Seguimos contigo y con la buena música. Freddie Mercury. Love Kiss. El amor mata.

El amor mata. Seguimos contigo y la buena música y con Piso 21 que nos hacen una propuesta. Piso 21, te invito a comer.

Es Piso 21, te invito a comer. Como todos los que estemos escuchando la radio le digamos que sí, lo tienen claro. PIN Project. Disco Project.

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1: Por supuesto que si estás en Rebote FM y en la buena onda con la buena música, Maritrini.
2: Yo no
1: soy esa.

Es DJ THT, Pupé de Sí, Pupé de Son, un tema del año 67 que era de Franz Gall. Katrina on the Walls, Katrina y las olas, que te quiero.

0: Es Katrina on the Walls, Katrina y las olas, que te quiero.
1: ¡Fue el verano! ¡Fuego!
0: Karol G, si antes te hubiera conocido.

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1: Y en Rebote FM, pues eso mismo, seguimos contigo en directo. Somos tu radio. Poptos. Mami Blue.

son los Pop Tos, Mami Blue. Leiva, el bandido Medina.

El bandido Medina, seguimos contigo y con FR David. Word, palabras, Don Camisi, las palabras no salen fáciles.

Y el tema Words, me voy a despedir. Que seas feliz, que pases buen día. Olga, contigo, y gracias por estar ahí.

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0: Olvídame.
1: Ana Guerra, olvídame. Y ahora seguimos con Ana Torroja y esta habitación helada.

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3: Y bueno, ahora nos vamos con Antonio Flores y esta canción, Siete Vidas, tiene el gato.

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Y aquí tenemos a De Vicio y a Taburete, Cinco Sentidos. Y bueno, yo ya con este tema me despido. Chao, muy buenos días. Esperando que les haya gustado la música que les he puesto. Y hasta un próximo programa. Chao, adiós.

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Hola, buenos días. Estamos aquí de nuevo en Rebote FM 107.7, Radio San Adrián. Alegrando las mañanas, alegrando los días, alegrando las noches, a todas horas. Con este gran tema de Chimo Bayo, así me gusta, a darle caña.

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y con otra bonita canción, Dinoro, de Fumarato, Me Provocas. Aquí os acompaña Rafa Ibáñez, desde Rebote Ibáñez, Rebote FM 107.7.

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1: Y esta representante que tenemos para Eurovisión, Chanel, con el Slow Mo,

Pues sí, queremos teneros en nuestra presencia aquí en Rebote FM, en 107.7 Radio San Adrián. Y ahora nos vamos a beber. Nos vamos a beber de Juan Magán.

Macaulay Culkin de la Dilla Rusa. No sé quién tendrá la Dilla. El Putin.

0: Todo está bueno.
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0: Carlos Vives. Ricky Martin y Carlos Vives con Canción Bonita y por San Sebastián.

Pues sí, nos quedamos con vosotros. Y seguimos con José Rico y Juan Magán, Me deseas.

Bueno, ya vamos parando. Paramos un poquito toda esta marchaza de esta hora trepidente. Con Nati, Natasha y Prince Royce, antes de que salga el sol.

Ahí estaba el combo dominicano con la cucaracha. Y seguimos a un paso de la luna con Rocco Han y Ana Mena.

Bueno, amigos, ya va quedando menos. Una hora de mucha marcha que os he dado, pero aún os queda la fiesta de Paco Pil para terminar a tope. Bueno, hasta la próxima, amigos.

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10: Hola, ¿qué tal estáis? Sed bienvenidos y sed también bien halladas a este tu programa Toca los Palos. Saludos de Javier, quien va a estar aquí en el micrófono durante los próximos 60 minutos. Y estamos preparados con músicas que en este mes, en estos primeros compases de este año, no van a ser novedades, sino temas que han sido relevantes en el pasado año. También estaremos, como no, acompañados con un audio perteneciente a una película clásica o contemporánea. Y también dando un recuerdo, haciendo la vista atrás con un tema de estos míticos e icónicos. Así ya con estos ingredientes vamos a comenzar con el programa y lo vamos a hacer de una manera pues muy casera. Se trata del grupo Casero. Ahora sí que entra este tema que fue publicado en el pasado año llamado Romance Extremo. Pues así con estos romances comenzamos y lo dicho, arrancamos.

Casero es el alter ego de la artista Gabriela Casero, quien nos proponía en el pasado año este romance extremo. Ráfagas de sintetizadores y voces distorsionadas con una propuesta interesante, tanto en sus texturas sonoras y también en su lírica, en su texto, donde nos explica sus idas y venidas. Romance extremo es música pop que habla de la rutina, del amor, del desamor y todas sus emociones. Música ahora más contundente. Ellos son Alcalá Norte y esta su vida cañón.

Alcalá Norte es un grupo madrileño con sonidos post-punk, aunque ellos rechazan esta etiqueta. La banda hace una exploración estética de sus influencias, desde The Cure a Joy Division hasta los grupos de la movida madrileña. El sexteto de Ciudad Lineal crea, en definitiva, un pop oscuro y combativo con referentes filosóficos, alusiones culturales, históricas y también religiosas, con un loable clamor contra las élites. La vida cañón es un tema que fue incluido en su primer y arrollador álbum de estudio con el mismo nombre, que fue publicado en el pasado año.

Bueno, ya parece que Black Panda va encontrando su hueco estilístico, mezclando pop con electrónica colorida e intensa, consiguiendo una unión perfecta de ambos géneros. Hace unos meses publicaron su nuevo adelanto de su nueva etapa llamado Al Otro Lado, una canción pegadiza donde reflexiona sobre las relaciones a través del móvil y hablan sobre las relaciones que se tejen a través de las pantallas, una delgada línea entre la fantasía y la obsesión. Otro gran tema, otro buen tema de también un reconocido grupo. Ellos son Vetusta Morla y estos son sus figurantes.

0: Los figurantes son esos personajes que aparentemente no tienen una función importante en una historia. Su perfil elude la atención de los espectadores, siempre en el segundo plano de las escenas y casi confundiéndose a veces con el decorado. Figurantes es el nombre de este tema y además el que da nombre a su último álbum de estudio. Lo último de Vetusta Morla, donde el grupo homenajea a aquellas personas que escuchan su música y acuden a sus conciertos. Un tema dedicado a su público, que es quien da sentido a su carrera, los verdaderos figurantes y los verdaderos protagonistas en sus actuaciones en directo.
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0: Ella es Cristina Rosemminge y esta es su canción de boda.

canción de boda es uno de los precisos temas incluidos en los versos sáficos, que es lo último, el último álbum de estudio que la artista madrileña Cristina Rosenbinge publicó el pasado año. Una canción con una preciosa armonía de raíces folk, interpretada por Cristina junto con María Arnal. Es una adaptación al formato pop de los poemas de Safo, una poetisa griega, y unos poemas que fueron todo un hit en la antigüedad, que se transmitió de boca en boca y se versionó por reyes y poetas. Safo, como lo he comentado en alguna ocasión, vendría a ser en la actualidad una artista, una estrella del pop, pero del siglo VII antes de Cristo. Canción de boda se trata de una composición, de una creación a medio tiempo, cuya letra nos habla sobre los ritos del deseo, de la unión de la pareja. Dejamos este tema que tenía rasgos folk y nos vamos con este tema electrónico, que es auténticamente una pieza folk y de raíz. Nos referimos a la música que hace este dúo, son Maestro Espada y este tema llamado Murciana.

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8: Maestro Espada es el dúo formado por los hermanos Víctor y Alejandro Hernández. Ellos han encontrado en el folclore de su Murcia natal la razón para formar el proyecto Maestro Espada, surcado por la memoria y la electrónica. Murciana es uno de los temas que conforman su primer álbum de estudio homónimo y que fue publicado en el pasado año 2024. A través de la experimentación y la nostalgia confluyen laúdes, castañetas, sintetizadores analógicos y música popular para dar forma a lo que es su disco debut homónimo de esta formación, Maestro Espada. Lo que viene a continuación es puro rock, intenso y sobre todo muy crudo. Es lo nuevo de Leiva y se llama Gigante.

Sin filtros ni artificios, así es como llegaba Leiva, como una auténtica rockstar con este tema gigante, su nuevo sencillo, y que dará nombre a su próximo álbum de estudio que publicará en este año 2025. Con Gigante, el madrileño da una vuelta a las raíces del rock y a una exploración de sonidos, como te he dicho al principio, de temas intensos y crudos. Con respecto al texto del tema, su narrativa se vuelve mucho más introspectiva y nos muestra sus facetas más personales.

0: La banda de Pamplona volvía el pasado año con su octavo álbum de estudio, un trabajo llamado La Juventud. Y en ese trabajo largo estaba incluida esta pieza, una poderosa creación pop rock, una canción también de rock urbano con un punto de bubblegum en coros y melodía. Sobre todo en su tramo final, donde la banda presume de una vida llevada a cabo contracorriente.
1: Tú, ven aquí. ¿Qué te dicen?
2: Pues...
1: Torralba. Venancio Torralba. ¿Cuándo te han dado bola?
2: Pues...
1: Antes de currar la full, ¿a qué palo jugabas? ¿Hostilando sañas? ¿Rengue? ¿Espada? ¿Palco? ¿O camelar al gil?
2: Se ne compren pa.
1: ¿Qué?
2: Que se ne compren pa. Solo hablo español.
1: No te digo lo que hay, Ordóñez. ¿A mí con chuflas? ¿Cuándo has tocado el piano?
2: No. El piano no. La armónica, de oído.
1: Es gracioso, Ordóñez. Es muy gracioso este tío, ¿eh?
2: Peínale un poco.
1: Sí que me están dando ganas de peinarle. ¿Tú quieres que te peine, guapo?
2: Lo que usted mande.
1: ¿Ves, Ordóñez? Estos son los que me pierden. Vamos, que me lo jamaría. Sí, soy Dávila. ¿Cómo? ¿Que no tiene antecedentes? Ordóñez, es doncello. No ha tocado el piano.
2: Si yo me pudiera enterar de lo que es tocar el piano... Con el permiso de usted.
1: Bien, bien. Gracias. Pero, hijo, ¿a ti quién te ha metido en esto? ¿Eh? ¿Tú de dónde vienes?
2: De las Navas de Corrubio, provincia de Palencia. Se empezó a ir toda la gente a Alemania. No quedaron más que cuatro vecinos y me vine a encontrar una colocación.
1: Pues ya la has encontrado, hijo. Ya la has encontrado. De pianista. A ver, la mano. Do, re, mi, fa, sol. Bueno, hijo mío, pues ya eres pianista. Vamos, que te hemos fichado. O sea, de profesión, sospechoso. Dame la otra manita. Do.

Corre, Corre es el nombre de este tema y que da título al tercer álbum y último en estudio del grupo leño, un tema que fue publicado en 1982. Leño fue un trío formado en 1978 y liderado por Rosendo Mercado. Además estaba compuesto por Ramiro Peñas, ex de Coz, y Chiqui Mariscal, ya tristemente fallecido. Estuvieron como grupo desde 1978 hasta 1983 y nos dejaron tres míticos álbumes de estudio. Considerados como el máximo exponente de ese movimiento en su época, llamado rock urbano, así como a ser considerados una de las bandas más influyentes del rock patrio. Tras su disolución, actualmente Leño se ha convertido en un grupo de culto para muchos y sus discos hoy también se reeditan. Un tema del recuerdo, un tema vintage y que también ha servido para acompañar a ese audio que te hemos puesto en la edición de hoy de Tocado los Palos. Pertenece a la película Los que tocan el piano. Una película española, una comedia de robos y atracos dirigida por Javier Aguirre y rodada en 1968. Una historia escrita por Alfonso Paso que propone un argumento en torno a los más desfavorecidos que recurren a la picaresca, a triquiñuelas y engaños para ganarse el sustento. La ficción es de porte sencillo y está urdida con ingenio. Se apoya en la excepcional vis cómica de actores como Alfredo Landa, Rafael Aparicio, Tony LeBlanc o José Sazatornil, quienes bordan sus respectivos papeles. El audio de la escena en el que da título a la película estaba interpretada por José Bódalo y Alfredo Landa. Pues bien, dejamos la música del recuerdo, dejamos los audios de cine y nos vamos con sonidos que nos vienen desde Lanzarote. A cargo de Ale Acosta, junto con De Pedro, nos presentan este tema llamado...

0: Ale Acosta nos presentaba el pasado año El Porvenir, su primer disco de estudio en solitario.
1: Las bajas de Famara.
0: El canario de Lanzarote y fundador del dúo fue el fandango Ale Acosta. Nos presentaba este tema, El Porvenir, su primer disco en solitario, del que nos deja este tema, Famara, un focus track samplando multitud de instrumentos de percusión, bajos, guitarras españolas y voces. Y lo hace de la mano del cantante y compositor De Pedro, quien imprime más carácter y eleva mucho más el nivel de esta pieza.
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0: Famara es un homenaje que ellos han querido hacer a esta preciosa y conocida playa de Lanzarote.

Ximena Sariñana, la cantante y actriz mexicana, después de tomarse un tiempo para concentrarse en su familia, regresaba el pasado año lanzando este sencillo llamado ALB, que sería la abreviatura de A la Verga, o como aquí en España se conoce a esa expresión, A la Mierda. Un tema grabado con el apoyo vocal de la también mexicana Carla Morrison. Una pieza que promete convertirse en el canto de quienes necesitan decir adiós a las relaciones tóxicas. ALB es también una mezcla de sonidos pop y emocionalmente rica y exquisita. Lo que es exquisito también es este tema llamado Diamante. Ellos, Daga Voladora.

Los Manantiales es el último disco largo que publicó esta formación, Daga Voladora. Y esta formación es un proyecto que esconde a Cristina Plaza, artista que fue una de las mitades del dúo Clovis junto a Fino Onoyarte. La madrileña se encuentra entre el pop electrónico y brillante y el mantra ultra melódico con su último trabajo, el que has acabado de escuchar, Diamante. Behin eta berriz, una y otra vez, es lo nuevo de Esne Beltza.

Behin eta berriz una y otra vez es uno de los temas incluidos en el nuevo álbum de estudio de Esne Beltza y que se publicará en este año. Llevará por título Esne Bidea o Camino a la Leche. Será el octavo álbum de estudio de la banda de Xabi Solano. Behin eta berriz fue compuesta junto a la cantante La Mari, perteneciente al grupo Chambao y que también aporta su voz. Los vizcaínos han creado una pieza que combina varios estilos y culturas bajo las influencias del sonido rock y el ska. Seguimos en Vizcaya, no nos movemos de ahí y nos pasamos con otra cantante llamada Mare. Es lo último que lanzó a finales del pasado 2024 y se llama Desde el otro lado.

0: Desde el otro lado, así es como se llama el último trabajo lanzado por Maren. Un sencillo incluido en el segundo disco de la bilbaína de Gallarta, llamado Qué Lástima. Y en esta ocasión ella va más allá del matiz de cantautora. En este trabajo Maren se ha sumergido en el pop para estirarlo y colorearlo a su gusto con toques electrónicos de hiperpop. Dejamos estos toques llenos de color y ya vamos con el último tema de esta edición de Toca los Palos.
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0: Y lo hacemos de la mano de Cecil Belief con este tema llamado Spark, un tema delicioso y sorprendentemente hermoso de esta compositora y productora que reside en Los Ángeles. Un tema que cuenta con la colaboración de una vieja conocida aquí en nuestro programa. Nos referimos a June Pinku. Spark es una creación que no solo es vanguardista en su sonido pop alternativo y electrónico, sino que también transmite la belleza tradicional de un tipo de música llena y plena de instrumentación. Así, con estos buenos sonidos, me quiero despedir en esta hora llena y repleta de temas recopilatorios, de creaciones de músicas lanzadas y publicadas en el pasado 2024. Como te digo, haciendo tiempo a que vayan apareciendo nuevas propuestas en este nuevo año. Recibe un saludo de Javier Muro y lo que siempre te digo, cuídate mucho y aprovecha el tiempo. Chao.

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Hola, ¿qué tal? Muy buenas, ¿cómo estáis? Bienvenidos una vez más a La Gran Travesía de la mano de Jesús Jiménez. Hoy continuamos con el repaso a los 1000 mejores discos de la historia del rock. Ya sabéis que vamos en cuenta regresiva desde el puesto 1000 al 1, desde que empezamos, pues más o menos hace unos 3 años aproximadamente. Hoy en concreto vamos con el podcast número 82, con los álbumes que van desde el puesto 190 al 180, y arrancamos con el disco que está en el puesto 190, el disco Without You, I'm Nothing, de Placebo, que fue lanzado en 1998, un disco que fue el segundo de la banda después de su exitoso debut homónimo. El álbum sería grabado en varias localizaciones, incluyendo el Real World Studio en Wiltshire, en Inglaterra, los estudios que había fundado Peter Gabriel a finales de los años 80. El productor sería Steve Osborne, quien hasta ese momento había producido el disco Pills and Thrills and Belly Aches de los Happy Mondays y acababa de producir parte del disco Pop de U2 que había salido a la venta un año antes, en 1997, Placebo, con la incorporación del batería Steve Hewitt, quien sustituyó al primer batería de la banda, lograría aquí posiblemente su mejor trabajo. El impacto del disco sería notable y lograría llegar al puesto número 7 en las listas del Reino Unido, superando en ventas a su primer disco lanzado 2 años antes. Este disco, Without You, I'm Nothing, vendería más de 1 millón de copias, vendiéndose bastante bien en gran parte de Europa. De hecho, el grupo hizo una gran gira apoyando el disco con más de 130 conciertos en poco más de un año, debutando en dicha gira en agosto del año 98 en el Festival de Benicàssim y posteriormente tocando junto a Rem y Hole en un festival en Madrid, el Gutiérrez Festival, el 19 de junio del año 99, donde dieron una memorable actuación. También en Estados Unidos darían más de 50 conciertos. El tema Every You, Every Me sería sin duda una de sus canciones más destacadas.

Por cierto, que la mayor parte del material de Without You, I'm Nothing se inspiraría en la errática vida amorosa de Brian Molko, su cantante. Él mismo diría que la mayoría son canciones de amor en las que trato de enfrentar las relaciones y con frecuencia se cantan desde el punto de vista de las exparejas. La canción que abría el disco era Pure Morning y, según su cantante, la banda tendría dificultades para hacer el álbum debido a su relación con el productor Steve Osborne. Comenzaron el proceso de grabación con poca comunicación, pero incluso cuando fueron pasando los meses todavía se hablaba menos. Como él mismo diría, como Brian Molko diría, era una atmósfera muy extraña. El punto de inflexión llegó cuando trajeron a Phil Vinal, quien había producido el tema Nancy Boy en su primer disco. El músico diría que Pure Morning no la grabaron hasta que terminaron el trabajo con el primer productor, Steve Howe. Y con este nuevo productor surgió la canción Pure Morning, de cierto clima de caos y libertad, ya que no había ningún tipo de presión.

Las influencias de Placebo en esa época podían variar bastante, desde David Bowie y los Cure a los Smiths, Sonic Youth o Depeche Mode, con especial predilección también por la literatura y por el arte, lo que se refleja sin duda en algunas de las letras del álbum, canciones que abordaban pues temas como la alienación, la ansiedad y la sexualidad. De hecho, el cantante Brian Molko ha hablado abiertamente sobre su bisexualidad y algunas de las canciones del grupo pues hacen referencia a esa diversidad sexual, como Nancy Boy en su disco debut o el tema Brick Shit House, otra de las canciones principales del álbum, y en el que, bueno, pues en alguna versión en directo colaboraría David Bowie, sería la canción Without You I'm Nothing, con una letra que parece ser una reflexión sobre la dependencia emocional y la necesidad de alguien en la vida de uno. La letra describe el sentimiento que, bueno, sin esa persona la vida no tiene sentido y todo parece vacío y sin propósito, con ciertas metáforas también relacionadas con la marea y las atracciones que vienen y van. Sin duda, una de las canciones más sentidas y emotivas del repertorio del trío inglés, Without You, I'm Nothing.

Seguimos con el puesto 189, Meat is Murder, el segundo álbum de estudio de los británicos Los Smiths, lanzado en febrero del año 85 por el sello Rough Trade Records y producido por el mismo grupo, sin duda considerado por muchos críticos como uno de los mejores álbumes de la banda, así como uno de los mejores álbumes de la década de los años 80. El álbum sería grabado en unos estudios de Liverpool entre octubre y noviembre del año 84. En ese momento Morrissey como cantante, Johnny Marr a la guitarra, Andy Rourke en el bajo y Mike Joyce a la batería. Un disco, Meat is Murder, que tuvo un gran impacto en la crítica musical y en el público en general. Debutó el disco en el número uno en las listas de álbumes del Reino Unido, convirtiéndose en el primer álbum de la banda en alcanzar el primer puesto, ya que el debut había alcanzado el puesto número 2. Una de sus canciones más directas, Barbarism Begins at Home, un tema que denunciaba los abusos y el maltrato infantil y cuyos primeros pasos se remontaban a lo que estaban haciendo Andy Rourke y Johnny Marr antes de juntarse con los Smiths, un sonido con cierto deje, con cierta influencia de la música funk y su amor por James Brown.

Debido a que la decepción por la producción de su álbum debut aún era reciente, pues el grupo decidió asumir los deberes de producción y, una vez más, invitar a Stephen Street como coproductor e ingeniero de sonido. Los Smiths, parece ser que en esa época conducían desde Manchester hasta Liverpool casi todos los días durante el proceso de grabación, ya que, bueno, pues el ambiente entre ellos era bastante mejor de lo que se convertiría apenas un par de años después, con todas esas tensiones, sobre todo entre Morrissey y Johnny Marr. Además, la mayoría de las canciones estaban ya listas y la banda pues las conocía bien debido a todas las veces que las interpretaban en los ensayos. Los Smiths, tras publicar este disco, realizarían una gira para promocionar el álbum con actuaciones en Europa, con dos conciertos también en España, el 16 y 18 de mayo del año 85, en Madrid y Barcelona respectivamente, y también con una serie de conciertos en Reino Unido y en Estados Unidos, concluyendo la gira a finales del año 85 con 7 conciertos en Escocia. El álbum comenzaba con la canción homónima Meat is Murder, que es un alegato en contra del consumo de la carne y la industria cárnica, y otra de las canciones también destacadas del disco sería The Headmaster Ritual, que habla de esos profesores que en aquella época utilizaban cualquier método que tuvieran a mano, literalmente. La canción se abría con una larga intro y esa frase, no exenta de sarcasmo y mala leche, necrófagos beligerantes dirigen las escuelas de Manchester, cerdos sin espinas, mentes de hormigón.

Por cierto, en la portada del disco se veía una foto de un marine norteamericano en plena guerra de Vietnam, una foto que fue portada de un documental que ganó un Oscar en el año 69, llamado El Año del Cerdo, The Year of the Pig, solo que en el texto, pues, que ponía originalmente en el casco, se lo cambiaron por el de Meat is Murder. Después de 3 semanas de grabación en los estudios de Liverpool, la banda se mudaría a Rich Farm, otros estudios, donde terminaron el nuevo álbum, y grabaron allí pues alguna canción más. Mientras tanto, su sello discográfico, Rough Trade, había notado que la canción How Soon Is Now había despertado bastante interés cuando fue lanzada como la cara B de un single, así que para intentar promocionar y aprovechar el tirón, decidieron publicarla como single principal, apenas unas semanas antes de la publicación de Meat is Murder, algo que no gustó a la banda, ya que esperaban que el tema elegido para promocionar el disco, como era normal, fuera una canción propia del disco. Pero Rough Trade Records era, bueno, pues un sello independiente, realmente pequeño, que no estaban preparados para manejar una banda como ellos y el éxito que iban a tener ya en aquella época. Bueno, también parecían que, bueno, que no comprendían tampoco las técnicas más básicas de marketing. La buena noticia fue que el nuevo álbum estaba terminado, pero la relación con su sello comenzaría a deteriorarse, aumentando también la tensión entre Morrissey y Johnny Marr, un disco que, al igual que pasaría con The Queen Is Dead, contenía evidentes dardos y alusiones políticas, al igual que a la religión.

Seguimos con el puesto 188, el álbum Wildflowers de Tom Petty, considerado por muchos como uno de sus trabajos más personales y emocionales. El disco fue lanzado en otoño del año 94 por Warner Bros. Records y sería producido por Rick Rubin, Tom Petty y el guitarrista de los Heartbreakers, Mike Campbell, con un proceso de grabación que tendría lugar pues, en diversos estudios, incluyendo los Sound City de Los Ángeles, entre verano del año 92 y primavera del año 94, casi 2 años, para pulir y dar forma a una quincena de temas que se pueden considerar como uno de los mejores trabajos del músico de Florida. La grabación comenzaría poco después de la publicación del álbum de Tom Petty and the Heartbreakers, Into the Great Wide Open. Tom Petty había escrito muchas de las canciones de Wildflowers durante ese momento difícil de su vida y estaba buscando un enfoque más introspectivo en su música. Para ello, contaría con algunos de sus inseparables Heartbreakers, aunque apareciera el disco acreditado simplemente a Tom Petty. Ahí estaban Mike Campbell a la guitarra, Ben Montench a los teclados y Howie Epstein al bajo, así como el batería Steve Ferrone. También, por cierto, aparecerían como invitados en algún tema Carl Wilson de los Beach Boys y Ringo Starr en otra de las canciones. El disco se vendería bastante bien, sobre todo en Estados Unidos, donde despachó 3 millones de copias en poco menos de un año. Y bueno, fue, como os decía, todo un éxito. Escuchamos uno de sus temas más bonitos, este Don't Fade on Me.

Tom Petty tenía 44 años cuando lanzó su segundo álbum en solitario, en otoño del año 94, un momento en el que, bueno, él se dirigía hacia un difícil divorcio con su esposa durante más de 2 décadas, con quien había tenido 2 hijas, según parece ser. En esa época atravesaba un momento de bastante debilidad y alguna que otra adicción. Al mismo tiempo, la música fluía de él como nunca antes, canción tras canción, constantes oleadas de inspiración, canciones que parecían brotarle con una facilidad increíble. Durante casi 2 años, prácticamente, vivió en el estudio. De hecho, parece ser que el álbum, de más de una hora, originalmente estaba programado para ser el doble de largo y contener varios CDs, algo que de manera póstuma sucedería con una enorme caja reeditada posteriormente. Sin duda, en el disco, aquí en Wildflowers, hay desesperanza, ira, decepción y arrepentimiento. Su forma tan variada de presentar los temas, que parecía también conectarlo por momentos con su gran amigo Neil Young. Ahí había rock, blues, country folk, power pop, canciones acústicas. Todos esos trazos parecían conectar distintos caminos que lo llevaron a donde se encontraba en ese momento. Un hombre solo, por primera vez en 2 décadas, un hombre de mediana edad, escarbando en su conciencia para superar ese bache emocional a modo de confesionario. El tema It's Good to Be King parece describir el estilo de vida indulgente y sin preocupaciones de alguien que está en una posición de poder. La letra de la canción habla de alguien

su décimo álbum en total y el primero bajo un nuevo contrato con Warner Bros. Todo ese drama privado del que os hablábamos antes, sus problemas personales, todo eso alimentó una prolífica explosión de creatividad confesional marcada por un cambio de tono mucho más oscuro y melancólico. La contribución más importante del productor Rick Rubin a las sesiones

0: sería su habilidad para enmarcar el material con bastante intimidad, algo que acababa de hacer al resucitar la carrera discográfica de Johnny Cash apenas unos meses antes con el primer volumen del American Recordings, que saldría a la venta solo 6 meses antes de este Wildflowers. Como diría años después el productor Rick Rubin, recordaría que Tom Petty le puso una cinta con varias demos y que mientras la escuchaban, pues le interrumpió pues, para coger su guitarra y escribir una canción completamente nueva en el acto, inspirado por escuchar sus propias canciones y sus propias letras. Escuchamos el zumbido del amor con esa abeja en busca de miel, Honey Bee.
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Y en el puesto 187 tenemos el tercer trabajo de Led Zeppelin, lanzado en 1970. A principios de año, John Bonham ya había advertido a la prensa que el siguiente álbum de Led Zeppelin sería más acústico. De hecho, 6 de las 10 canciones del tercer álbum se construyeron alrededor de la guitarra acústica de Jimmy Page, mientras la banda tocaba todo, desde el blues tradicional, bluegrass, hasta el country o el folk añejo, quizás mimetizándose con el paisaje donde fueron concebidas las canciones. Led Zeppelin incluso cambiaron su apariencia, dejándose crecer la barba y usando ropa que los hacía parecer más como granjeros hippies. Algunos críticos acusaron a la banda de subirse al carro del rock acústico de gente como Crosby, Stills y Nash. Jimmy Page pues los llamó directamente patéticos, señalando que las guitarras acústicas estaban en los primeros dos álbumes del grupo y argumentando también que estaban siempre en el centro de todo lo que había hecho la banda. Las críticas enfurecieron tanto al guitarrista que se negó a conceder entrevistas de prensa durante los siguientes 18 meses después del lanzamiento del disco. Sería, por cierto, idea del cantante Robert Plant dirigirse a unas colinas en Gales. El cantante se acordó de una casa de campo del siglo XVIII llamada Brown Yard que había visitado en su juventud y pensó que sería un gran lugar para escapar temporalmente de la vida acelerada y estar en comunión con la naturaleza. De ahí surgiría este corte llamado Brown Yard Stomp.

Robert Plant invitaría a Jimmy Page y en la primavera del año 70 los dos fueron con sus mujeres, se llevaron también sus instrumentos y demás suministros a esa especie de retiro bucólico donde no había ni electricidad ni agua. Poco después se incorporarían John Paul Jones y John Bonham allí, utilizaron velas, agua de los arroyos, leña y se instalaron un tiempo alejándose de todo ese ruido mediático que había generado sus dos primeros LPs. Después de que Led Zeppelin lanzaran esos dos primeros discos, la presión exagerada que rodeaba a este tercer álbum era casi imposible de soportar. Led Zeppelin se había convertido en uno de los grupos del momento y la decisión de cambiar de rumbo musicalmente no sentaría demasiado bien, algo parecido relativamente a lo que le pasó a Bob Dylan 5 años antes, cuando decidió enchufar sus guitarras y volverse eléctrico, esa tremenda y furiosa respuesta que recibió. Led Zeppelin acababan de definir un nuevo género y justo cuando lo lograron, cambiaron el paso, cambiaron su sonido y se alejaron del blues y el rock, acercándose al folk. Esta canción, inspirada en un tema de Led Belly, hacía alusión al desesperado intento de salvarse de un condenado a la horca, intentando convencer a su verdugo, algo que no daría resultado. Gallows Pole, el palo de la horca.

Los álbumes anteriores del grupo habían estado salpicados de elementos folk, pero ahora se habían convertido pues en la principal prioridad. Allí escribieron gran parte del disco y para grabarlo se dirigieron a Headley Grange, una enorme mansión en las afueras de Londres. Allí, con el estudio móvil de los Rolling Stones que habían ideado un año antes, los cuatro músicos comenzarían a grabar las canciones en primavera de 1970. Allí, como os decía, el grupo se había instalado para grabar en un ambiente más relajado y creativo, un álbum que sería producido por Jimmy Page, quien también se encargó de la mayoría de los arreglos y la mezcla final del LP. Durante las sesiones, la banda experimentó con diferentes técnicas de grabación y usó bastantes instrumentos acústicos, lo que resultó en un sonido más orgánico y más diverso que en sus dos primeros álbumes. Todo eso de utilizar ese estudio móvil permitió al grupo grabar en diferentes lugares y experimentar con la acústica de cada espacio. Sin duda, uno de sus blues más potentes y enérgicos sería esta poderosa balada llamada Since I've Been Loving You, donde el grupo demostraba que en esto del amor ellos también sabían jugar.

Y un puesto por encima, en el puesto 186, tenemos el disco Ladies and Gentlemen, We Are Floating in Space, tercer trabajo de Spiritualized, publicado en junio del año 97. Sin duda, la obra cumbre de Jason Pierce y su banda, que deambulaba entre el reposo y el exceso, entre el pop barroco y ambicioso y los sonidos minimalistas, entre el soul, el gospel y los ambientes electrónicos. Todo eso había ahí en ese disco. Sin duda, todo eso solamente podía salir de una mente brillante, la de Jason Pierce, que le gustaba explorar en los rincones de la mente humana, una especie de Syd Barrett justo 30 años después. Y es que hasta el embalaje original del disco, Ladies and Gentlemen, We Are Floating in Space, ya era una absoluta virguería, una tirada limitada destinada a coleccionistas, una edición limitada de 1000 discos, que venía cada uno empaquetado en una caja, que en realidad venía cada canción en un mini CD de 3 pulgadas, con los discos sellados dentro de un blister a modo de medicamento, con los créditos del disco doblados en un papel como si fuera un prospecto, con una receta de administrarse cada 70 minutos. Una receta, por cierto, elaborada por el doctor Jason Pierce. 70 minutos que en realidad era lo que duraba el disco al completo, con fecha de caducidad para el año 3001 y con una advertencia de mantenerse alejado de los niños.

0: Sin duda, todo un alarde de creatividad que ampliaba el resultado y el contenido musical. El texto del disco preguntaba, como los medicamentos, ¿para qué se usa Spiritualized? La respuesta, junto con la posología y los posibles efectos adversos, decía, Spiritualized se usa para tratar los problemas del corazón y del alma. Y nunca, mejor dicho, el disco comenzaba con una llamada telefónica que informaba al oyente, señoras y señores, estamos flotando en el espacio. Era la voz de Kate Radley, teclista del grupo hasta ese disco, y que acababa de dejar a Jason Pierce. 4 días antes de que Spiritualized abriera para The Verve en Inglaterra en el año 95, ella se casaría en secreto con Richard Ashcroft, cantante de The Verve. Jason Pierce repite como un mantra durante el primer minuto del álbum, todo lo que quiero en la vida es un poco de amor para quitarme el dolor.
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El proceso de grabación del álbum sería un proyecto ambicioso y complejo que duraría un par de años. La grabación comenzó en el año 95 en varios estudios de Inglaterra, donde trabajaron con varios músicos y con varios productores para dar vida a su peculiar visión musical. En lugar de grabar todo el álbum en una sola sesión, Jason Pierce optaría por trabajar en pequeñas secciones de las canciones a lo largo de los años, terminando de grabar y mezclar el disco en Estados Unidos, en varios estudios en Los Ángeles, en Memphis y en Nueva York. Para este disco, Jason Pierce quería un sonido grande y expansivo, con una gran cantidad de capas, estilo aquel muro de sonido de Phil Spector. Para lograrlo, utilizaría una amplia variedad de instrumentos y técnicas de grabación, desde cuerdas hasta secciones de vientos y coros, grabaciones de orquestas en vivo y mezclas de sintetizadores. Además, se utilizó pues una gran cantidad de samplers, incluyendo fragmentos de diálogos de películas, música clásica y grabaciones de radio. Todo un deslumbrante ejercicio de pericia creativa que incluso se atrevieron a remezclar los Chemical Brothers por encargo con uno de sus temas más emblemáticos, I Think I'm in Love.

Un puesto por encima, en el número 185, tenemos el séptimo disco de estudio de Foo Fighters, Wasting Light, lanzado en 2011. Años atrás, cuando en 1994 Dave Grohl era batería de Nirvana, tras el suicidio de Kurt Cobain, incluso tendría la oportunidad de ser el batería de Tom Petty, ya que pues se le ofreció la posibilidad, pero decidió montar una banda y decidió componer y tocar sus propias composiciones. Un año después, en 1995, llegaba el debut de Foo Fighters. Pues bien, en 2011, Dave Grohl parecía querer hacer una especie de cerrar ese círculo, no tratando de sonar como Nirvana, ni mucho menos, creo que nunca lo ha intentado, pero sí reclutar a gran parte de los que hicieron posible Nevermind. Ahí estaría el productor Butch Vig, ahí estaba también Pat Smear, guitarrista de Nirvana en la gira de In Utero, y que acababa de reunirse por segunda vez con los Foo Fighters para la grabación de este Wasting Light, e incluso también estaba allí Chris Novoselic, bajista de Nirvana, aunque su aparición fuera algo más testimonial, aportando un par de instrumentos en un solo tema. Esa especie de viaje de ida y vuelta también tendría su reflejo en un estupendo documental titulado precisamente Back and Forth, hacia atrás y hacia adelante, que saldría a la venta pues en esa época, donde Dave Grohl desgranaba gran parte de la historia de la banda en un documental tan sincero y emotivo como recomendable. Wasting Light fue publicado finalmente en abril de 2011 y llegaría al número 1 en numerosos países como Estados Unidos y Reino Unido, Australia y gran parte de Europa, y al top 10 en prácticamente el resto del mundo. Este tema, por cierto, en el vídeo aparecía uno de los mejores amigos de Dave Grohl, Lemmy Kilmister, el tema llamado White Limo.

El disco se grabaría en los estudios que había creado Dave Grohl en su casa, en el Valle de San Fernando, en Los Ángeles. Al planificar este séptimo álbum, Wasting Light, Dave Grohl se daría cuenta de que estaba, bueno, pues aburrido del típico proceso de grabación de la banda, algo que volvió a cambiar también para su siguiente Sonic Highways. A pesar de que el grupo posee los estudios 606, una instalación de primer nivel que tiene Norwich en Los Ángeles, Dave Grohl sigue siendo pues un rockero auténtico, y en ese momento pues parecía anhelar un enfoque de grabación más crudo y completamente analógico. Una noche en su habitación del hotel en Melbourne, donde estaban ahí en Australia, mientras estaba de gira con Them Crooked Vultures, aquel grupo que formó junto con Josh Homme y John Paul Jones, el músico, pues Dave Grohl, ideó un plan para volver a grabar de una forma más básica su nuevo disco, y se impuso dos condiciones estrictas para la realización de este Wasting Light. Dave Grohl insistió en que tenía que grabarse completamente en una cinta, de modo analógico, y si eso no fuera suficiente, pues el músico quería grabarlo en un estudio improvisado montado en el garaje de su casa. Todo esto es cierto, aunque el resultado no suena como Nebraska, ni mucho menos, suena más bien a una docena de temas perfectos para reventar Wembley.

Butch Vig, el productor, se asombró realmente del sonido que podía sacar de ese pequeño garaje destartalado y de esas cintas analógicas donde no había efectos ni programas de ordenador, sino que todo era bastante más artesanal. Las pruebas previas que realizaron con todo el material que llevaron al estudio sería un éxito, así que decidieron seguir trabajando tal y como lo había planeado Dave Grohl. Unos 3 meses de grabación, 11 semanas duraron esas grabaciones, 11 semanas, y en cada semana se centraron en un solo tema hasta tenerlo acabado. De lunes a viernes a la semana siguiente lo hacían con la siguiente canción, y así durante casi 3 meses. Eso sería en invierno de 2010, un disco que contaba por primera vez con 3 guitarras en todas las canciones: Dave Grohl, Chris Shiflett y Pat Smear, el bajo de Nate Mendel y la batería del añorado Taylor Hawkins, que para la ocasión, debido a que su pegada, sobre todo con los platillos, era tan potente y el sonido de los platillos parecía comerse el resto de la canción, tendría que utilizar pues unos platos especiales perforados para que el sonido pues no retumbara tanto. El resultado sería magnífico, se puede apreciar también en otra de esas joyas, la canción llamada Walk, con uno de los mejores vídeos del grupo, donde parodiaban y recreaban aquella película de Un día de furia, interpretada por Michael Douglas.

Vamos ahora con el puesto 184. Hace un momento os hablábamos de esa gran amistad que había entre Dave Grohl y Lemmy Kilmister. Y ahora vamos con una de las obras cumbre de su banda Motorhead, el disco Ace of Spades, ese As de Picas, lanzado en 1980. El trío lanzaba su cuarto trabajo, que sería el más exitoso para el grupo hasta ese momento, llegando al número 4 en las listas británicas. Recordemos que el nuevo heavy metal, que empezaba a tener bastante tirón a principios de los años 80, pues posiblemente Motorhead serían uno de esos grupos definitivos, ya que llevarían muchas de sus canciones a terrenos inexplorados en ese momento. Ahí no solo había heavy y hard rock, ahí también había mucha mala baba y mucho punk.

El lanzamiento de Ace of Spades en 1980 coincidió con un momento crucial en la historia del Reino Unido. El país estaba experimentando una profunda recesión económica y social, caracterizada por altas tasas de desempleo, conflictos laborales y por una gran inflación. Un año antes, la primera ministra conservadora Margaret Thatcher había llegado al poder, iniciando una serie de políticas económicas y sociales que se conocerían como el thatcherismo. El punk y el post-punk, mientras estaban en su apogeo, y bandas como los Clash, Joy Division, The Damned y los Bathcocks estaban liderando la escena musical en el Reino Unido. Sin embargo, Motorhead ofreció algo diferente a lo que estaba sucediendo en ese momento. Su sonido de metal crudo y pesado se convirtió en un antídoto al punk, una especie de reacción visceral a ese discurso antiautoritario. Además, la cultura del heavy metal y el rock duro estaba en su apogeo en ese momento.

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Hola, ¿qué tal? Comienza aquí una nueva edición de Con la Mente en Blanco, un programa de Radio Libre en el que nuestra única intención es disfrutar con la música y escaparnos de la realidad. Ya habrá tiempo de volver a ella. Un saludo al inicio de Miguel Ángel Santa Cruz desde el control técnico y frente al micrófono para comentaros una selección de canciones que compartimos los jueves a las 19 horas a través de Rey Heredia Radio, la plataforma que emite desde Córdoba por el 102.6 FM y por streaming. Poco más tarde tendremos el audio en formato podcast. Los viernes a las 18 horas se reemite desde San Adrián, Navarra, a través de Radio Rebote FM, y los domingos igualmente a las 18 horas a través de Radio Guadalix desde Guadalix de la Sierra en Madrid. Todo esto tan detallado como el algoritmo nos deje, podemos verlo en facebook.com/enblanco.conlamente, complementado con las publicaciones en nuestro Instagram. Esta semana continuamos con una apretada sesión a base de novedades, casi todas nacionales, aunque entre ellas no van a faltar versiones, colaboraciones y algún directo. Así que sin más demora, comenzamos ya con un tema que se publicó la semana pasada pero que por ahora no está disponible en plataformas. El último baile de Delirio y Equilibrio es el nuevo álbum de la banda de Toledo 21, en el que a través de la perspectiva de amigos como Repion, Rufus the Firefly, Puño Dragón, Siloeo, Grande Amor, entre otros, revisitan temas de su anterior disco, La Balada de Delirio y Equilibrio, con la particularidad que se cierra con un nuevo tema exclusivo solo para la edición en vinilo y que, como no podía ser de otra forma, abre la edición de hoy. Otra de las genialidades de Diego Arroyo y los suyos, que se titula Magia Negra. 21.

0: Hola, somos 21.
1: Y queríamos mandar un abrazo enorme a Con la Mente en Blanco.
2: Continuamos en La Mancha con Joni Antequera y su proyecto Amatria, que sigue avanzando temas de su próximo álbum previsto para este año. En esta ocasión se trata de un bolero pop con el que le planta cara a la sensación de agobio que nos puede provocar la rutina, que se titula Nunca pasa nada. Amatria.

0: Hola, ¿qué tal? Soy Amatria y mando un saludo a todos los oyentes de Con la Mente en Blanco.
1: El 6 de noviembre, Kiko Veneno publicará su 21º álbum y que ha producido el jerezano Bronquio. Para el tercer adelanto ha contado nada menos que con Estopa, con quienes en un rato de fiesta, con nada de vergüenza y mucho de retranca, se marcaron esta rumba titulada Yo y mi manager. Kiko Veneno y Estopa.

con la mente en blanco. Un programa de músicas varias para mentes y oídos abiertos, inquietos y sin complejos. Todas las semanas, en esta misma sintonía, con Miguel Ángel Santa Cruz. El sevillano Antonio Luque tiene previsto lanzar el 1 de octubre Las Fuerzas y los Cuerpos, el vigésimo álbum de su proyecto Señor Chinarro, del que acaba de ver la luz su segundo avance, una reflexión sobre la figura del músico y las circunstancias que lo rodean, que se titula Cantautor Foráneo, lo nuevo de Señor Chinarro.

0: soy Antonio Luque del señor Chinarro y mando un saludo muy fuerte a Miguel Ángel de Con la Mente en Blanco y a todos sus oyentes.
1: El sexto álbum de la banda capitaneada por Íñigo Brejel, Los Estanques, se va a titular No, y como primer avance han publicado este reproche de pop psicodélico titulado Ya te vale capítulo 3, Los Estanques.

0: Hola.
1: Aquí estamos
2: los
0: estanques
1: para saludar a
0: el
1: programa
2: con
0: la
1: mente
2: en
3: blanco.
1: ¡Yeah!
0: Adiós.
3: ¡Bien!
4: El 18 de septiembre llegará Órdago, el cuarto álbum del supergrupo Corizonas, con Javier Bielva al frente, del que como último adelanto acaba de salir un tema de sabor fronterizo que se titula Caramelo Envenenado. Corizonas.

0: Hola amigos, que estáis con la mente en blanco. Soy Javi de Corizonas y os mando un saludo muy grande. ¡Nos vemos y nos escuchamos!
1: El mismo día, el 18 de septiembre, y precisamente con la producción del vallisoletano Javier Bielba, saldrá ¿Qué arderá mañana?, el nuevo álbum de sus paisanos Levitants, del que como cuarto y último avance nos llega un tema de ambiente nocturno y oscuro titulado True Crime, Levitants.

0: Hola, soy Sergio Isabel de Levitans y quiero mandar un fuerte abrazo a los amigos de Con la Mente en Blanco. Escuchad la radio, por favor.
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15: Tras su salida de Xego, Maite Gallardo, Maite Quiero, acaba de publicar otro de los temas que formarán parte de su primer EP, Un Ángel y Yo, un medio tiempo sobre el sexo, sin soecidades pero sin cursiladas, que se titula Montauk. Maite Quiero.
16: Te

El directo de hoy lo protagonizan Love of Lesbian junto a la coral Caníbal, formada por miembros de Morgan, El Columpio Asesino, Ginebras, Maruja Limón, Dani Martín, Iván Ferreiro, Puño Dragón, Sidoní 21, Travis Birds, Eliella y Merino. Juntos se encargan de esta nueva versión de La Hermandad, uno de los himnos de Love of Lesbian.

0: Muchas gracias.
1: 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Soy Santi de Lesbo Lesbian y quiero enviaros un saludo muy, muy grande a Con la Mente en Blanco. Es la mejor manera de dejar la mente para que os vengan grandes ideas. Gracias.
2: En una entrevista reciente, el valenciano Alex Ruiz ha revelado que Lince, el nuevo álbum de su proyecto Siena, llegará durante la segunda quincena de octubre. En su nuevo single habla sobre el desgaste y sobre sacar fuerzas de donde sea para seguir adelante. Se titula Valor. Siena.
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0: Hola, soy Siena y quería mandar un saludo enorme a todos los oyentes de Con la Mente en Blanco y sobre todo agradecer el apoyo tremendo a mi trabajo. Así que gracias de corazón. Un besito, chao.
1: Ya os he comentado que el próximo álbum del colectivo francés Nouvelle Vague se va a titular A Date with Depeche Mode, está dedicado a la banda de Basil Don, saldrá el 30 de octubre y viene cargado de colaboraciones como la de Melanie Penn en un tema de Martin Gore que nunca perteneció a ningún álbum. Only When I Lose Myself, Nouvelle Vague.

Todas las semanas tienes una cita para quedarte con la mente en blanco. En esta misma sintonía con Miguel Ángel Santa Cruz. En lo total, el octavo álbum de los granadinos Lori Meyers llegará el 16 de octubre y como nuevo avance ha salido un tema sobre las inseguridades y sobre volver a querer que se titula Tus Amigos, Lori Meyers.

0: Hola, soy Noni de Lori Meyers y un saludo a todos los oyentes de Completamente en Blanco. Un saludo de todos los Lori Meyers. Besito.
1: A sus 73 años, Kevin Rowland ha creado un estupendo disco titulado Love, al que pertenece este It's Over Now. Por cierto, el disco es el primero en más de 40 años que vuelve a firmar con el nombre completo de su banda, Dexys Midnight Runners.

La malagueña Annie B. Sweet publicará su quinto álbum Alegría el 16 de octubre. Está muy inspirado en el tropicalismo y los clásicos brasileños de los 60 y su nuevo avance es este No le encuentro la gracia. Annie B. Sweet.

0: Hola, soy Anaïs Sweet y mando un saludo y un abrazo muy grande a todos los oyentes de Con la Mente en Blanco.
1: ¡Mua! El dúo andaluz afincado en Madrid, Morreo, publicará su tercer álbum, Plato Combinado, el 25 de septiembre. Como tercer y último adelanto tenemos esta maravilla psicodélica titulada Fuerza Bruta. Morreo.

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recuerdas a la forma en que recoges tu pelo, anillos de Saturno en tu coletero, al tiempo que se escapa que quieres congelar, al mismo tiempo que en tu corazón comienza el deshielo, a la mirada a la que llamas hogar, a ese aplauso de pestañas entre los parpadeos, al titubeo de tu voz al cantar, al regodeo de dos lenguas que se muerden para no gritar te quiero. Me recuerdas al sutil matiz que separa el dejarlo atrás y dejar ir.

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buenas, bienvenidos de nuevo a una nueva entrega de Jazz Session. Soy capítulo 2, sesión Afro House, agosto 2026. Soy Xavi de Pech, espero que disfrutéis de la sesión. Venga, luego me despido de todas y de todos. Hasta luego.

segunda temporada. Soy Xavi de Pech, espero que hayáis disfrutado del set. Y ya sabes que nos puedes escuchar en iVoox, en su aplicación y en su web. Busca Jazz Sessions. Venga, hasta el próximo programa. Bye, bye.

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lo más oscuro del house. Llegamos al final de año para repasarte, como viene siendo habitual cada año, lo mejor del cada año, lo mejor del año en cuanto al house, tech house, funky house, un poquito de afro y melodic. Ya sabes, redes sociales @EssentialDeluxe en Facebook y en Instagram, y mi cuenta como artista 4 Deluxe Music en Instagram y en TikTok. Bienvenidos al The Best of 2025 de Essential Deluxe Multistreaming Radio Show, que en esta ocasión de manera exclusiva lo hacemos en Twitch, en la radio y en el podcast. Gracias por estar ahí. Arrancamos con Ron Carroll y Andrew Emil.

Y otro de los temas del año sin duda ha sido este, la remezcla de Marnay para este Promised Land clásico de Joe Smooth. Saludamos a toda la gente que está ahí en el chat de Twitch: Las Vegas Mark, Nika Crosa, Death Racing, Marcelo Varela, Nika Crosa. Thank you so much. This is the multi-streaming radio show Spanglish Persian.

0: Thank you so much, Marcia Kemi. Welcome to Multi Streaming Radio Show, the best of 2025. FM Radio, Twitch, and podcast. Y otro de los temas del año, sin duda, el de mi ídolo, David Penn. Junto a KPD, este Get Down. Sin duda, otro de los temas del año, The Best of 2025. Multi-streaming radio show, Essential Deluxe.
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0: Gracias, Car Racing, Bonanit, Barcelona.

Y bueno, va en la siguiente mezcla, sin duda, el lanzamiento del que más me siento orgulloso. Bajo mi alias de For Deluxe, lo hemos licenciado justo cuando iba a acabar el año, mes último de este año. The Light, sin duda, tenía que estar en esta selección. Coming up next, the best of 2025. Coming up next, For Deluxe, The Light.

las plataformas For Deluxe de Live, repasándote lo mejor del 2025 aquí en Essential Deluxe, en la radio, en el podcast, en el Twitch, Spanglish Version. We continue in the mix.

Y desde el chat de Twitch saludamos a Pedrito Mochales y DJ Mati. Gracias por estar aquí. Y otro de los temas, sin duda, en este repaso del 2025. Uno de los grandes del Future House, Don Diablo, Remember Me, realizando ese clásico, esa revisión del clásico de Blue Boy, The Best of 2025. Now playing Don Diablo, Remember Me. Multi-streaming radio show. Let's go.

comentando ahí en el chat de Twitch. La amiga Nika Crossa. Son muchos años ya. Gentes como DJ Jockey y 25 en la radio. Saludamos a Pura Cardona desde Valencia en el chat de Twitch. En esta emisión exclusiva que estamos haciendo en Twitch, ya sabéis que lo hacemos en Kick. Pero hoy Twitch nos permite hacer este repaso a lo mejor del 2025. Sin duda, otro de los pelotazos de

0: Daft Punk. Continuamos en la mezcla.
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3: Y no podía faltar este temazo, uno de los hombres de moda de los últimos años, desde Holanda, Who, con este The Funk, otra revisión, otro sampleo al clásico Funk Fenómeno de Armin van Helden, one of the best tracks in 2025, the best of 2025, multi-streaming radio show, Essential Deluxe, the Spanish House Show, now playing Who, The Funk. Continuamos en la mezcla. Son 25 tracks y vamos. Arriba, let's go.

Otro de los temas que no podía faltar, mi gran amigo Marco Melisen, conocido como The House Addict desde Holanda, junto a Who, Let It In, a través de Tool Room, La Factoría de Mark Knight, tema del año, sin duda. The best of 2025, my friend Marco Melisen, together Who, Let It In, let's go. Estás en Essential Deluxe.

Let's go. Es el año de la consolidación del Afro House a nivel mundial. Y prueba de ellos, este chico que viene de Colombia, Fabi Hernández, Comprende la vela, uno de los temas del año, su rinconcito del Afro House, que también lo tenemos aquí, aunque ahora se ha convertido en un estilo también underground. The best of 2025, multi-streaming radio show. A bit Afro House from Fabi Hernández from Colombia. Prende la vela.

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Nel chat di Twitch salutiamo a Marisa, molto obrigado Marisa, welcome the best of 2025 from Radio Show Essential Deluxe. Y no podía faltar otro de los protagonistas del año, James Hoore desde el Reino Unido, con este tema que se llama The Power of Speech. Hay un tema muy muy parecido a este que es el de Moshak, el Jealousy, que triunfó el año anterior. Puede ser que haya una inspiración. Sigues en Essential Deluxe, en la radio, en el podcast y en exclusiva también en Twitch, repasándote lo mejor del 2025, lo que consideramos. No nos han cabido todos, pero creo que lo esencial, nunca mejor dicho, está aquí. Essential Deluxe, the best of 2025. Now playing James Hoore, The Power of Speech.

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